0: ¿qué tal? Gracias por estar ahí.
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0: Soy Jairo Caña y te vas a cantar muchos números uno conmigo y con ojo. Leire Martínez, Álvaro de Luna e internacionales como Lady Gaga y Dua Lipa. Te pongo la mejor variedad musical en Cadena 100.

En Cadena 100 te pongo la mejor variedad musical. ¿Te ha pasado que llevas mucho sin contactar con una persona, pero sigue apareciendo en tu cabeza? A mí la verdad que me ocurre varias veces cuando me pasan cosas. Le ha pasado a Sandra también, que ayer escuchó este número uno que te voy a poner y se acordó de aquella persona y oye, han vuelto a retomar el contacto. ¡Qué bueno! Dime dónde estás, de Álvaro de Luna, en Cadena 100.

En Cadena 100 te pongo la mejor variedad musical. ¿Tú recuerdas cómo eras hace 20 años? Porque eso es lo que le ha pasado a Miley Cyrus hace poquito con el especial de Hannah Montana por el 20 aniversario. Seguro que lo recuerdas, pero ahora te voy a poner uno de sus números 1, Flowers, en Cadena 100.

La mejor variedad musical la tienes en Cadena 100. Este número uno va dedicado para ti, que estás trabajando o descansando a esta hora de la madrugada. Un clásico, Princesas, en Cadena 100. Sigo.

100 te pongo la mejor variedad musical. Para mí, como siempre, ha sido un verdadero placer poder acompañarte una madrugada de viernes más con los mejores números 1. Ya lo sabes, dentro de 3 horitas tienes Buenos Días, Javi Mar. Nosotros nos vemos la semana que viene. Hasta entonces, que pases un buen fin de semana.

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18: Buenos días,
19: buenos días, es viernes ya, son las 6 de la mañana, bienvenido a Cadena 100. Bueno, lo primero, hoy que estamos un poquito más frescos, darte los buenos días, la bienvenida, si acabas de poner la radio, y preguntarle a Pablo Gallinar, pues, por lo más destacado de esta mañana. Hola Pablo, buenos días.
20: Hola Javi, hola Mar, buenos días. Como decías Javi, sí, estamos más frescos. Ese es el titular de hoy en cuanto al tiempo. Siguen bajando las temperaturas y llega la lluvia. Buena parte del Mediterráneo, a Valencia, Alicante, a Baleares en general, cielos cubiertos y menos calor en toda España, aunque la EMET avisa de que el calor va a regresar en unos días. Bueno, empezamos el fin de semana, el viernes, con una buena noticia, y es que el primer español que dio positivo en el brote de antivirus en el buque Ondius el pasado 11 de mayo ha recibido el alta, ha dado negativo en varias pruebas y está asintomático, así que Sanidad considera que no deberá de guardar cuarentena. El que sí va a seguir en esa planta de aislamiento es el segundo paciente que sí dio positivo, los otros 12 pasajeros del barco que deben completar los 42 días de cuarentena. Y España se prepara ya para recibir al Santo Padre. León 14 aterrizará mañana en Madrid a las 10:30 de la mañana, si todo va según lo previsto, y desde ahí arranca una agenda, pues la verdad que más que apretada. A las 11:30 será la bienvenida oficial en el Palacio Real, y el acto central de mañana será esa vigilia con jóvenes en la Plaza de Lima, en Madrid. Y ya tenemos ganador del Mundial, y eso que no ha empezado. Eso dice Joaquín Kennen, es un matemático que, sin revelar mucho su método, ha acertado a los campeones de los tres últimos Mundiales. Se basa en el Producto Interior Bruto de cada país, bueno, en el impacto social y hasta en la situación geográfica. Yo no sé qué tiene mucho que ver esto, la verdad, pero
19: bueno,
20: se
19: la
20: moja.
19: Resistencia, probablemente, ¿no? No es lo mismo la resistencia de alguien que vive a 1.800 metros que de alguien que vive a... digo yo, no sé.
20: Puede ser, no lo sé, pero vamos, que se ha mojado y ha dicho que el que va a ganar el Mundial es Países Bajos.
19: Bueno.
20: No lo sé.
19: Pues ojalá sea una final con España y vayamos a los penaltis. Ya veremos. Muchas gracias, Pablo. Con esto empezamos este viernes 5 de junio en Cadena 100. En Buenos Días, Javi Mar.

0: Love Me Like You Do, Ellie Goulding en Buenos Días, Javi Mar. En esta mañana de viernes 5 de junio y con el fin de semana por delante, a mí me gustaría preguntarle a Fernando Martín si por fin va a estrenar ya su barbacoa, porque nos tiene a todos en vilo, Fernando.
1: ¿Qué tal, Javi Nieves? ¿Cómo estás? Buenos días. Pues mira, sí, me compré una barbacoa pequeñita.
0: ¡Ole!
1: Y tengo una gana de estrenarla.
0: ¿De carbón?
1: No, de pellets.
0: ¡Mira!
1: Sí, porque a ver, yo vivo en un primero.
0: Sí.
1: Es verdad que la terraza no es el típico patio, o sea, hay espacio y tal.
0: Ya.
1: Pero no quería tampoco... Está permitido,
0: montar,
1: está permitido
0: en demasiado comunidad. Follón, claro.
1: Sí, pero no quería hacer mucho humo y demás. Entonces me informé y me dijeron que las de pellets son las que menos humo despiden.
0: Ah.
1: Y que es un humo muy limpio y todo esto. Así que nada, me voy a hacer unas hamburguesas o algo este fin de semana.
0: Y el pellets retiene... Bueno, yo tengo ganas de probarlo, y de verlo.
1: Claro, todo. No se quema como tal. O sea, se va quemando poco a poco, pero claro, como que lo retiene más y crea más calor. ¿Sabes? Como lo que te digo, es que no sé muy bien, no soy experto, ¿no?, en combustibles tampoco.
0: pues tienes que ir haciéndote, porque te toca ya.
1: Voy a ir con el bote de gasolina y
0: claro,
1: un chorro. ¿Y tú qué vas a hacer
0: este fin de semana? Mañana llega el Papa a España, así que es un fin de semana pasado por...
1: ¿Es verdad?
0: Claro, es verdad.
1: Madre mía, hay una liada en Madrid.
0: En Barcelona, sí, sí. En Canarias, en todos los puntos que va a visitar se han preparado, así que pues nada, ahí pendientes de todo lo que vaya pasando.
1: Pues nada, yo si me le encuentro, le doy recuerdos de tu parte. Si te
0: por
1: lo
0: favor.
1: Encuentras tú, dale recuerdos de la mía.
0: Por favor, le ruges.
1: Exacto. ¡Qué gajos, león!
0: Le das un rugido porque hay que hablar con él así.
1: Te ese lo prometo que si me lo encuentro se lo doy.
0: Le dices, león, gracias por venir, bienvenido. Bueno, son las 6:08 de la mañana. 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

0: Ya verás qué canción vamos a ponerte ahora en Buenos Días, Javi Mar. 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

0: Buenos días, Javi y Mar. 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
1: 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Robbie Williams con, bueno, disfrazado de mono, con forma de mono, es como ha protagonizado uno de los biopics más importantes de los últimos años. Aquí está Rock DJ en Buenos Días,

Rock DJ Robbie Williams, hoy viernes 5 de junio. Dani Fernández ya está de nuevo en el escenario después de esa caída que le ha mantenido apartado de los escenarios un tiempo, con rehabilitación, esfuerzo, con mucho ánimo. Ha afrontado esa etapa que tenía que pasar y ya está de vuelta. Ahí le tendremos dentro de nada dando guerra. En Buenos Días, Javima.

0: clima tropical. Dani Fernández en Buenos Días, Javi Mar.
1: Bueno, pues con él hemos alcanzado las 6:22 minutos de la mañana en Cadena 100.
0: Ayer estaba contándome un amigo el día del eclipse que va a venir, ¿dónde lo va a vivir? Porque, claro, hay gente que ya está planificando y es un hito el 13 de agosto, que es el día del eclipse de total, que se va a ver sobre todo en el norte de España, en algunos sitios especialmente, y que estaba planificando dónde y cómo verlo. Digo, claro, uno empieza el día de una manera y lo puede acabar de la manera menos pensada, que es durmiendo en el al aire libre y viendo un eclipse, por ejemplo.
1: A mí me encantan las calentadas. Cuando estás con unos amigos y dice uno, ¿a que no? Me encanta además esta. ¿A que no vamos a Valencia y nos comemos un arroz? De esos he tenido yo un par, de levantarte por la mañana, irte con unos amigos y terminar en Valencia comiendo un arroz y volviendo luego a las 3 de la mañana de vuelta a Madrid.
0: A mí me ha pasado en alguna ciudad que nos ha gustado mucho haciendo turismo a mi mujer y a mí y decir, nos quedamos a dormir aquí.
1: Claro.
0: Sin haberlo planificado. A ver dónde duermes, claro.
1: Porque la planificación está genial, pero el improvisar te lleva...
0: Mola mucho, ¿eh?
1: Te lleva al camino de la aventura.
0: Mola mucho. Sí,
1: puede pasarte todo.
0: Sí, puedes acabar o muy bien o muy mal. Por ejemplo, en Salzburgo acabó tirada encima de mí diciendo que no me toque nada.
1: Nada de las sábanas.
0: Ni una sábana, ni nada, nada de nada. Así que, ¿dónde empezaste y dónde acabó la noche? Si tienes alguna historia que contarnos, cuéntanosla en Buenos Días, Javi Mar.

Son Hantrix, estas tres cantantes coreanas que, bueno, al final han tenido que reunirse como grupo, aunque en principio no existían, pero ha sido tanto el poder de esta canción y los premios que ha recibido que al final han tenido que reunirse y dar una gira mundial. En Buenos Días, Javi Mar.

0: Llamando a la Tierra, M-Clan, son las 6:30 de la mañana. Hoy es viernes, es 5 de junio, un día que empieza con todo esto que ahora nos cuenta Pablo Gallinar. Buenos días.
1: Buenos días, Javi. Buenos días, Mar. Pues arrancamos este fin de semana con una buena noticia, y es que el paciente de 70 años, el primer paciente que dio positivo en antivirus en nuestro país, ha recibido el alta. Lo hace tras dar negativo en 3 pruebas PCR y permanecer varios días asintomático. Los demás pasajeros y el otro positivo deberán de permanecer en cuarentena hasta pasados esos 42 días. Más cosas. En Valencia llevan varias semanas de huelga en educación sin acuerdo alguno, y en Cataluña los sindicatos tampoco aceptan el acuerdo alcanzado la semana pasada. El caso es que estos mismos sindicatos ya hablan de llevar esta huelga a todo el territorio y mencionan una posible fecha, la vuelta al cole en septiembre. Y nuestro país se prepara ya para recibir a León 14, que aterrizará mañana en Barajas a las 10:30 de la mañana, y desde ahí pues arranca una agenda muy, muy apretada y complicada en la propia Madrid, que es donde la primera ciudad que visita, y a las 11:30 va a ser recibido en el Palacio Real. El acto central del día de mañana será esa vigilia de oración con los jóvenes en la Plaza de Lima, cerca del Bernabéu.
0: Pues con todo esto empezamos el día, y dándote la bienvenida si acabas de poner la radio y estás empezando con nosotros la mañana en Buenos Días, Javi Mar.

0: Pues es Camila con el Chucuchú. Con esta canción empezamos la mañana de viernes 5 de junio.
1: Bueno, esto es Cadena 100, es viernes, se nota, y son las 6:34 de la mañana.
0: Sí, hay veces que empezamos la mañana de una forma y cuando termina el día decimos, pero ¿quién me iba a decir a mí que íbamos a terminar así el día? Pues esto te ha pasado a ti, Cristina, buenos días.
1: Me encantan estas historias. Tú fuiste a buscar a tu chico a la universidad y tu día dio un giro inesperado. Cuéntanos.
2: Hola, sí, yo fui a la Facultad de Bellas Artes y mientras estaba esperándole, pues vino una profesora súper agobiada porque le había dejado tirada pues el modelo de posar para pintar.
0: Sí.
2: Y me lo propuso y bueno, acabé en pelotas posando para...
1: Ay, ay, ay.
0: Pero vamos a ver, pero en bolas, en claro. Ropa interior.
2: En bolas, pero de una postura así como tapándome. Así
0: ya.
2: Claro. Fue todo muy natural y vino... Vamos, no estuve para nada incómoda.
0: Una cosa es desvestirse y otra es desnudarse. Y tú te desvestiste en este caso.
2: Me gustó mucho.
0: Claro, bueno, pues aportaste al mundo del arte y la cultura.
1: Sí, es
0: siempre bueno.
1: Abrir una ventana infinita a muchas posibilidades. Bueno, dice Marta García que ella salió de casa, bueno, esta historia, a comprar una barra de pan y que se encontró con una vecina, luego con otra, luego a su prima, que total, que acabaron todas en la despedida de soltera de otra prima que no conocían y que volvió a casa con una diadema de unicornio.
0: Me parto, de verdad, hay veces que uno no sabe cómo realmente va a acabar el día, ¿verdad, Ana? Buenos días.
1: Bueno, el día no terminó como esperabas, cuéntanos.
3: Pues el día que se me ocurrió saltarme una frontera.
0: ¿Qué pasó ahí?
3: Estábamos en la zona de Zimbabue y decidimos ir a Zambia pues para verla desde el otro lado.
0: Uh-huh. Sí.
3: Pues con el paseo, la cantidad de gente, el calor que hacía, yo me empecé a marear, me encontraba fatal y les dije, chicos, tenemos que volver porque me encuentro muy mal, vámonos al hotel.
1: Bueno.
3: Y al volver había una cola tremenda, pero tremenda, y vi que era una caseta, no tenía nada más. Digo, pues mira, nos cruzamos y ya está. Digo, no creo que pase nada. Y nos fuimos al hotel, ellos se quedaron en la piscina, yo en la habitación y ya empecé a pensar y a recapacitar lo que había hecho y dije, no, esto no puede salir bien. Volvimos allí a la caseta, nos dejaron ahí detenidos.
0: Tremendo,
3: y tuvimos que soltar una cantidad de dólares y al final nos terminó, a base de dólares, nos terminó poniendo el sello.
0: Oye, gracias por llamarnos. Un beso.
3: A vosotros siempre, un beso.
0: Y recuerda el teléfono, el 900-444-100. El teléfono de Buenos Días, Javi Mar.

0: Bueno, una canción que además tiene esa inspiración de los Beatles. Los Rembrandt aparecían poniéndole banda sonora a esa serie Friends con este I'll Be There For You, aquí en Buenos Días, Javi Mar.
1: En Cadena Nacional, a las 7 menos 20 de la mañana. Se acerca el verano, está ya cerquita, alguno planificando una escapada. Los más afortunados, creo yo, de verdad, siempre he dicho, primera de julio, primera de agosto. Esos son privilegiados, que a mí me parecen las mejores fechas y tendrán la oportunidad de irse dentro de nada. Bueno, pues un informe de las aerolíneas ha dicho que ¿cuál es el motivo por el que se pierden más maletas? Y es porque dejamos etiquetas puestas de viajes anteriores.
0: Ay, claro.
1: La típica pegatina que te ponen y que dices, ¿para qué voy a quitar?
0: Bueno, que te hace ilusión porque dices, ¿sabes que me recuerda a un viaje que me hice? Me invento, a Islandia.
1: Pues tu maleta puede acabar en Islandia.
0: Claro.
1: Porque, claro, evidentemente, luego esto pasa por detectores como la lista de los precios cuando vas o sea, como los precios cuando vas a pagar en un supermercado. Y entonces tu maleta, si no has quitado las etiquetas, puede acabar en el país. Ese es el motivo principal por el que se pierden las maletas en los aeropuertos. Luego hay otro, que es que tu maleta se puede confundir con otra.
0: Claro, el despiste humano, el factor humano, que también tiene mucho que ver. Yo, de hecho, en mi casa siempre había una máxima de ponerle un cordón.
1: Ya.
0: A la maleta, pero además el cordón más cutre que había en mi casa,
1: sí.
0: Porque normalmente tiendes a poner cordones bonitos.
1: Sí.
0: La cuerda, típica cuerda, ha ido siempre agarrada a cualquier maleta de mi familia.
1: Yo diría que nadie ponga por la medida de la Virgen del Pilar, porque luego
0: la tenemos todo, vamos.
1: La tiene Tokiski. Entonces tú pones, dices, no, voy a poner la tira de tela de la medida de la Virgen del Pilar. Entonces llegas y ves 18 maletas con la misma
0: tira. Y dices, bueno,
1: voy
0: a poner el color más original. Ya, pero es que lo mismo también lo han pensado 300 personas. Por eso hay que ir siempre a por el cordón feo.
1: Todo el mundo lo ha pensado. A mí me encanta cuando se ponen las caras, se pone una funda con la cara del dueño.
0: Eso es nuevo, que yo lo he visto en alguna ocasión y he pasado de creer que era una horterada a desearlo muy fuertemente.
1: A mí me ha hecho mucha gracia. Ahora no quiero que no voy a poner la mía porque va a parecer si se me pone mi cara estirada en una maleta.
0: Está al nivel de tener un cojín con tu cara en tu casa, ¿sabes?
1: Qué horror.
0: Al mismísimo nivel. Bueno, mira, hay un álbum que está hecho a raíz de un desamor muy profundo que se llama Songs About Jane. Bueno, pues este desamor le sirvió a esta banda para hacerse mundialmente famosa. Y va a sonar en un momentito, en este viernes, aquí en Cadena 100.

La novia de Adam Levine en un momento determinado abandonó la casa con una maleta y se fue. Y eso fue la raíz de uno de los discos más escuchados en todo el mundo, hablando de una mujer y de un gran desamor. Así es como se creó Maroon 5 y así es como aparece esta canción, This Love, en Buenos Días, Javi Mar.

Maroon 5, This Love. Son las 6:48 minutos de la mañana. Buenos días, Jaimar. ¿Tú sabes lo difícil que es darle la vuelta a una carrera? Empezar teniendo éxito de niño, como le ocurrió a Abraham Mateo, y darle la vuelta radicalmente. Él lo ha hecho mejor que nadie.

0: maníaca Abraham Mateo en Buenos Días, Javi Mar.
1: En este viernes aquí en Cadena 100.
0: Ya está aquí Jimeno, con los niños. Buenos días.
1: Claro, sin niños no es Jimeno. Buenos días, Jimeno.
2: Hola, Javi. Hola, Mar. Dentro de nada tenemos al Papa en nuestro país.
0: Sí.
2: Va a visitar muchos lugares. Y quién sabe, a lo mejor los niños nos cruzamos con él.
0: Claro.
2: He preguntado a los peques en el cole. Y si tú te encuentras con el Papa, ¿qué le dirías?
3: Buenos días, buenas noches y buenas tardes. Que me ayudase a ser buena con lectura.
4: Querido papá, no quiero profesores que gritan, porque me dejan sorda.
2: ¿Y le preguntarías algo al papá?
4: Cuando sueltes las palomas, que las sueltes cuando veas que no hay ningún gorilón, si no se muere la paloma.
5: ¿Vas a poner más recreo en el cole?
6: Que no se muriera nadie en mi familia y siguiéramos viviendo siempre felices.
7: Que reduciera los días de colegio.
8: Más parques, con toboganes y columpios.
9: Que quiten a los que se portan mal, los corrompidos y los que dejan cacas por ahí. Que luego eso es manchar la ciudad.
10: No sé ni lo que decirle. Pues no sé qué decirte. Pues, por ejemplo, quiero que termine por el tiempo de la 1, porque están todo el rato hablando del tiempo. Pues me aburro mucho, la verdad. Pues quiero que solucionen que mucha gente bebe vino, cerveza, porque se pone muy tonta la gente, salen por la noche, no duermen.
11: Que manden que no fume nadie, porque si la gente fuma se puede morir y así hay menos gente en España y el cielo se pone peor.
0: Claro. Tiene toda la razón.
1: Penúltimo niño tiene 73 años, ¿vale?
0: Me encanta ese y el que quiere la gente que va dejando cacas por la calle, de verdad.
1: Los corrompidos. Que es mejor que corruptos. O sea, yo también los llamaría los corrompidos.
2: ¿Os imagináis al Papa diciendo que acabe el tiempo de la 1? Que es muy largo.
1: Que se me
2: duele
1: larguísimo. La eternidad.
0: Ay, Dios mío. Jimeno, mañana de nuevo te esperamos.
2: Efectivamente, mañana que estaré con el último capítulo de la trilogía.
0: Muy bien, a las 8:38 en Buenos Días, Javi Mar.

Es viernes, es fin de semana ya y lo tenemos aquí encima en Cadena 100. Hemos empezado la mañana y lo vamos a hacer de la mejor manera, con Fangoria, Me Voy, que es un temazo para desearte un feliz fin de semana en Buenos Días, Javi Mar.

0: llevan 40 años dando en el clavo estos tíos. O sea, es una cosa admirable lo de Fangoria.
1: Son
0: de verdad,
1: los mejores. No hay canción de Fangoria que yo no me haya bailado, ya
0: que,
1: te lo digo.
0: Que no dé subidón, que no te ponga de buen humor, que no haga empezar el día de otra manera. Son unos cracks, pero vamos, desmedidos. Fangoria, hoy en Buenos Días, Javi Mar. 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
0: Son las 7 de la mañana. Buenos días, Maramate.
1: Buenos días, Javi Nieves.
0: Bueno, ¿con qué noticias empieza este viernes 5 de junio? Pablo Gallinar, buenos días.
3: Buenos días. Pues el titular en cuanto al tiempo, Javi Mar, es que siguen bajando las temperaturas. Hoy las máximas en España van a rondar los 25 de media, 20 en el norte, 30 en Madrid o en el sur. Y también llega la lluvia al Mediterráneo, Valencia, Alicante y Baleares. Más cosas, 168 millones para climatización en centros de salud y hospitales y 200 millones para la misma labor en colegios e institutos de todo el país. Es el macroplan que prepara el gobierno y que, si todo va bien, se va a aprobar en fase inicial el próximo martes en el Consejo de Ministros. Esto incluye equipos de climatización, mejoras en ventanas, fachadas y aislamientos de los edificios que mejoren la eficiencia energética. Y también el Ministerio de Consumo abre el debate de nuevo sobre restringir el consumo de bebidas energéticas a los menores de 16 años. Hace unos días esta propuesta se votó en el Congreso y el resultado fue que no. Por eso volverán a intentarlo, esta vez tramitando la ley desde el propio ministerio. Te doy un dato. El 38% de los jóvenes entre 14 y 18 años consume este tipo de bebidas en nuestro país, con una incidencia mayor en los chicos, de un 45%. Y seguro que alguna vez te ha pasado que has buscado por WhatsApp una conversación, una foto que te enviaron, un billete de tren mismo, ¿no? Y que no lo encuentras, que no hay manera. Pues bien, el español Álvaro Higgs plantea una solución mediante una inteligencia artificial que se instala en la propia aplicación y que clasifica todo lo que recibes. Vamos, como si fuese un Excel para el WhatsApp, Javi Mar, que es mucho más fácil, mucho
1: más
3: sencillo.
1: Me encanta. Con lo despistada que soy yo, pasas cosas que me digo, bien, ¿qué chat me he mandado yo foto de
0: eso?
1: No sé,
0: molaría
1: qué.
0: Muchísimo. Bueno, mola mucho, ¿eh? Me parece que estas cosas al final acaban organizándote muy bien.
1: Yo me encantaría un asistente personal. Un señor o una señora que me organice toda la vida.
0: Oh,
1: pero
0: muy bien.
1: Pero como no hay...
0: Tú pide.
1: Oh, mira, apetite se os dará.
0: Tú pide, tú pide a ver si lo vas a tener de verdad.
1: Y luego no lo voy a querer, que me agobia.
0: Eso es. En Buenos Días, Javi Mar.

0: Todo contigo, Álvaro de Luna, en Buenos Días, Javi Mar.
1: Pues con él hemos alcanzado las 7:05 de la mañana para darte los buenos días.
0: Si yo te digo, bueno, vamos a contarte cosas que acabamos de descubrir, cosas que probablemente no sabías y que de las que te vas a enterar ahora y que luego te pueden... Mira, las puedes aplicar en el trabajo. Esta es una de ellas, fundamental. Además, detrás tiene un aprendizaje muy grande. Si yo te digo quién inventó la bombilla, inmediatamente vas a pensar en Edison. Pero no fue él el que inventó la bombilla. Fue otro físico llamado Joseph Wilson Swan. ¿Qué hizo Joseph Wilson Swan? Le vendió la patente a Edison. Edison lo empaquetó, hizo el marketing adecuado y se apropió de la idea. Piénsalo. ¿Cuántas veces te ha pasado a ti en el trabajo que en una reunión has soltado una pequeña idea y otro se ha apropiado de ella y ha recibido el aplauso del jefe? El síndrome del impostor es malísimo, sobre todo para estas cosas. Lánzate, cuenta tus ideas en alto y no te las quedes porque te puede pasar lo que le pasó a este físico con el invento de la bombilla.
1: Que te haga rico, se haga rico el otro lugar de ti, ¿no? Mira, si estás en la oficina, yo te recomiendo que hagas una cosa, o si estás a punto de llegar, que va a ser muy curioso.
0: A ver.
1: Porque, ¿a que no sabías que el bostezo más contagioso no es el visual, no es el que ves, sino el que escuchas?
0: ¿Ah?
1: Así que te propongo que cuando llegues a la ofi, a tu compañero sin que te vea la cara, bostézale. Rápidamente vas a ver que ese contagio es capaz de propagarse por toda la oficina. Incluso si yo bostezara ahora mismo por la radio,
0: claro,
1: es muy probable que si tú estás en el coche te entren ganas de bostezar.
0: Es el experimento perfecto por la radio, claro.
1: Total, total. Y para que lo hagas hoy veas... ¿Ves? ¿Ya me están dando ganas?
0: No he bostezado, ¿eh? Simplemente ha sido un sonido parecido,
1: mira,
0: ¿eh?
1: A mí ya me están... entrando ganas.
0: Pues anda, que estamos a una hora. Bueno, pues son cosas que te contamos en Buenos Días, Javi Mar.

0: Girl on Fire en La Chica se Quema. Alicia Keys, buenos días, Javima.
1: Pues a esta hora de la mañana son las 7:11 y esto que escuchas es Cadena 100.
0: Bueno, hay dos noticias que nos va a contar ahora Fernando Martín, pero solo una de las dos es real. Vamos a descubrir cuál.
2: A ver, venga. Si ya el viernes estáis cansados, si no, a ver cómo estáis. Venga,
0: venga,
2: primera,
0: vamos a ver.
2: Noticia. Entra a robar a una casa, llega la policía e intenta huir en la bicicleta estática.
1: Ay, me encanta. El don del despiste, ¿eh?
0: Vale.
2: Segunda noticia. Llama a la policía para denunciar el robo de su coche y recuerda que lo había vendido 2 meses antes.
1: Bueno, sí, va la cosa de despistes.
0: Yo me voy a quedar con el que se creía que le habían robado el coche y lo había vendido, porque el otro que me parece demasiado tolili, ¿eh?
1: Bueno, vamos a apostar por la tontería máxima, por el tolili.
2: Bueno, a ver, puede ser tolili o puede ser que era un poco borrachillo.
0: Ah, acabáramos, vale.
1: Claro.
2: Fue en Río Negro, en Argentina. Allí, efectivamente, un ladrón que iba un poco piripi, pues se metió a una vivienda a robar en general.
0: Ya.
2: Todo le valía.
1: Lo que pillara.
2: Exactamente. No iba por nada en concreto.
0: El pelajos.
2: Lo que fuera.
0: El tamiz.
2: El ventilador de techo, lo que fuera. Descubrió de repente, bueno, descubrió, vio las sirenas de los policías fuera de la casa,
1: sí.
2: Las escuchó y dijo, que viene la poli.
0: Me voy.
2: Se subió en la bicicleta estática y empezó a pedalear ahí, pero...
1: A lo que daba.
2: A todo lo que daba.
1: A lo que daba.
2: A todo lo que daba. Y él pensaba que sí,
1: pero no
2: avanzaba ni un centímetro, pero... así que llegó la policía... Y le detuvo.
1: Esa cara de velocidad que pone uno cuando está en una estática que se agarra como muy fuerte.
2: Fue la persecución policial más fácil de la historia.
0: Esto es de película de humor, pero buena, ¿eh?
2: La verdad es que se puede decir que el ladrón llevaba un buen pedal.
1: Ya te digo. Además que sí.
0: Me ha encantado, de verdad.
1: La cara de los polis debió ser un poema.
2: Bueno, yo creo que...
1: Manolo, mira el tonto este.
2: Yo soy policía y es que me empieza a reír, por no decir otra cosa.
0: Bueno, ayer estuvo nuestra próxima protagonista. Está en la Plaza de España de Sevilla cantando la canción que vas a escuchar ahora. Esta noche vuelve a repetir en Sevilla y va a sonar en Buenos Días, Javimar. 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
23: Bueno, ayer estuve en la Plaza de España, de Sevilla, en el Sevilla Fest, y inaugurándolo. Esta noche vuelve a repetir, ahí es donde está Aitana con su cuarto azul y con este superestrella como la canción bandera de su último disco. En Buenos Días, Javi Mar.
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0: Aitana, superestrella en Buenos Días, Javi Mar.
1: Pues son las 7:22 de la mañana, así te damos los buenos días en Cadena 100.
0: Bueno, vamos a ver, porque estaba contándonos aquí ahora en Buenos Días, Javi Mar, Fernando Martín, algo que nos ha dejado un poco impactados por lo previsor del tema, Fernando.
2: Totalmente. Yo cuando me lo contaba, es una amiga mía, pensaba, ¿cómo podemos ser tan diferentes las personas?
1: Ya te digo, ¿eh?
2: Porque en este caso mi amiga se ha adelantado y ha comprado el traje de la comunión de su hija, que le queda un año para hacerla. Sí. Lo ha comprado ya. Lo ha visto, la ha encajado, es el que ella controla además el... Esto es real, no lo digo en plan irónico. Controla el crecimiento de sus hijos. Sabe qué le va a valer y qué no. Ajá. Dentro de un año, y lo ha comprado ya.
1: Es increíble porque es un año vista. O sea, que la niña se puede crecer más de lo que ella piensa.
2: El traje de mi boda, me casaba un sábado. Me lo probé por primera vez el jueves. Y esto también es real.
0: Oye, pero ser tan previsor no siempre es bueno, ¿eh? Porque luego tu hija de repente puede pegar un estirón. O se le puede poner, o te pueden decir, no, es que las exigencias son estas.
1: Y a mí me pasa con las entradas de los conciertos ahora. De hecho, el otro día estábamos en un chat con mi amigo Tuco y nos ofrecieron un concierto a un año y medio vista.
0: Sí.
1: Y Tuco dijo, no sé lo que voy a hacer el mes que viene. Y yo pensé, es que yo no quiero comprarme una entrada de un concierto para dentro de año y medio, porque no sé dónde voy a estar.
0: Claro.
1: Ni siquiera si me va a seguir gustando ese artista.
0: Bueno, y te puede pasar lo que me decía ayer una persona del gimnasio, que afortunadamente va a poder ir a ver a Bad Bunny porque le han ofrecido una entrada de una pareja que ya no está junta.
1: Eso me parece increíble.
0: Entonces, porque... claro, tú te compras tu entrada para ir con tu novio y ya no es tu novio al año siguiente.
1: Claro, y tienes que decidir si hemos terminado en buenos términos. No podemos ir juntos como también amigos, pero ¿y si la cosa no funciona? Hay uno de los dos que no puede ir.
0: Mira, hablemos de todas las veces en las que ser previsor no ha salido bien. 900-444-100. Seguro que tienes una historia y nos lo puedes contar. Esas veces en las que ser previsor no siempre es bueno. Esperamos tu historia en Buenos Días, Javi Mar. Now

Son las 7:28 minutos de la mañana. Es viernes y no hay mejor canción de fin de semana que esta. Carly Rae Jepsen en Buenos Días, Javi Mar.

0: Carly Rae Jepsen, en Buenos Días, Javi Mar.
1: Pues son las 7:30 de la mañana. 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
0: Bueno, este viernes 5 de junio empieza con todo esto que ahora nos cuenta Pablo Gallinar. Buenos días, Pablo.
2: Buenos días, pues comenzamos el finde con esta cifra, Javi Mar. Son 368 millones de euros. Estarán destinados a mejorar la climatización en hospitales, centros de salud, colegios e institutos de toda España. Es la propuesta del gobierno que se va a llevar a cabo y que se va a llevar al Consejo de Ministros el próximo martes. Entre las medidas está la instalación de nuevos equipos y las mejoras en edificios para mejorar su eficiencia energética. Más cosas, el 38% de los jóvenes entre 14 y 18 años de nuestro país consume bebidas energéticas, especialmente los chicos. Por eso, Consumo intentará aplicar la ley que prohíbe su venta a los menores de 16 años. Lo hará a través del Ministerio, tras la negativa del Congreso de los Diputados a aprobarla. Y el Mundial se acerca, y aparte del fútbol, nos deja titulares algo curiosos. Por ejemplo, si vas a ir a algún estadio, puede ser que te encuentres con perros patrullando y vigilando la seguridad, pero no perros reales, no, Javi Mar. Perros robot con cámaras, infrarrojos, escáneres y toda la pesca. O sea que vamos a estar vigilados por todos los sitios y alguien va al Mundial.
0: Vamos, que le ponen forma de perro porque le parece lo más equilibrado, pero
1: hombre, porque
0: no
1: a lo mejor
0: deja de ser un robot.
1: Porque a lo mejor tiene más estabilidad que el robot bípedo que hemos visto, que se pone a correr, alguien se acerca, pum, y se cae.
0: Es que de verdad me recuerda a Minority Report y estas arañas que se te ponían encima y te analizaban los ojos. Y
1: bueno, tenemos drones desde hace ya muchos años, que pasa es que como están volando sobre nosotros no nos damos tanta cuenta.
0: Pues nada, vamos a tener esa manera de vigilar en el Mundial y lo vamos a ver, con forma de robot, unos policías muy particulares. Bienvenido a Buenos Días, Javi Mar.

0: acuerdo de ti, Neil Moliner, en Buenos Días, Javi Mar.
1: Así, te damos los buenos días en Cadena 100.
0: Bueno, hay gente muy previsora y es verdad que estamos en un momento en el que, por ejemplo, con la venta de entradas tan anticipadas, no sabemos lo que va a ocurrir, porque ser previsor a veces no es tan bueno, ¿verdad? Encarna, buenos días.
1: Bueno, tú te adelantaste en una cosa en el trabajo. Cuéntanos, Encarna.
2: Sí, como habíamos hecho una movidita, digo, pues le voy a explicar al jefe antes de que se entere por otros. Sí. Le escribió un correo, digo, para evitarnos la bronca. Total, que cuando lee nuestro correo, nos llamó a todos al despacho diciendo, a ver, ¿ahora qué ha pasado? Porque él no se había enterado de nada.
0: ¡Anda!
2: Por previsión.
1: Fíjate.
0: O sea que...
1: Ay, fíjate.
2: No cayó la bronca por haberse lo explicado antes de que él se había enterado, no se había enterado de nada.
0: Y probablemente no se habría enterado si no fuera por esa explicación que os podíais haber ahorrado perfectamente.
1: Claro, uno va con ese tipo de cosas y hay gente que se planta muy pronto en aeropuertos, que es una cosa que yo nunca he entendido.
0: También.
1: Porque dice Miguel Ángel Crespo que él se está quitando esta mala costumbre que suele llegar al aeropuerto casi con 3 horas de margen. Dice... Por si acaso.
0: Yo conozco a alguien que tenemos muy cerca aquí, que se llama Dani Acevedo, no voy a decir nombre, pero que es de ese clan.
1: Dani es el productor ejecutivo de este programa, y claro, para que no lleguemos tarde, pues nos miente y nos cita antes siempre.
0: Pero vamos, antes, que nos tiene 1 hora y media antes en la estación de tren.
1: Es verdad. O sea, a mí, lo que pasa es que yo caigo y tú no. Yo pico, llego antes y tú llegas luego a tu hora.
0: A ver, Cris, buenos días.
1: Oye, Cris, cuéntanos, porque tú tienes la clara prueba de ser la más previsora, pero que no te hizo ningún bien, ¿verdad?
3: Pues sí, mira, yo antes de salir de viaje escondí un juego de llaves en un sitio súper seguro, por si acaso perdía las llaves normales de casa, ¿no?
1: Sí.
3: Bueno, pues tan seguro, que hace 4 años que las escondí y todavía no las he encontrado.
1: ¡Hala! Me encantan esas cosas, que uno lo hace tan bien que es mal.
3: No. Así que si alguien se encuentra por ahí mis llaves, pues
0: que las devuelva,
3: que me la mande.
0: Exactamente. Bueno, eso pasa cuando uno esconde demasiado bien. Así que ahí quedará. Desde luego no la va a encontrar nadie que no deba. Cris, muchas gracias por llamarnos. A buenos días, Javi Mar.

0: The Edge of Glory, Lady Gaga en Buenos Días, Javi Mar.
1: Esto es Cadena 100, son las 7:40 minutos de la mañana. En mi casa siempre se ha dicho lo pasado pisado.
0: Sí.
1: O sea, si uno corta,
0: muy bien, buen dicho,
1: corta una relación, hay que cortar forever, para
0: sí,
1: siempre.
0: Sí.
1: Digo esto porque hay una tendencia en Japón que se llama, bueno, que esto va en torno a una IA, se llama Ex-Partner Skill, y los usuarios introducen conversaciones de WhatsApp, fotos y toda la información de sus exparejas,
0: sí,
1: para seguir manteniendo una relación virtual con sus exparejas.
0: ¡Uf!
1: Entonces,
0: ¿qué necesidad?
1: Claro, yo digo, ¿qué necesidad tienes? Porque al final terminas enganchado y no cortas esa relación.
0: Ya.
1: Pero, ¿y si tiene su parte positiva? ¿Y si tú puedes decirle a tu ex?
0: Claro, y exigirle algo que sabes que no te va a dar porque es una idea, pero...
1: No, pero ¿y si tú puedes terminar esa relación y decirle a tu ex todo lo que tenías pensado, que te lo has guardado por educación?
0: Es verdad,
1: y no, porque hay veces que yo he pensado, es que te podría hacer llorar, pero no lo voy a hacer.
0: Pero
1: ¿y si se lo haces? ¿Y si haces llorar a tu ex en una IA?
0: Y encima le puedes meter parámetros y decirle, quiero que se comporte de esta manera. No, compórtate de esta otra y
1: bueno,
0: ya está.
1: Y le puedes
0: afear. Déjame a gusto.
1: Le puedes decir, mira, la foto está en la que está tan guapísimo, por favor, ponle feo. O sea, quiero decir, tú puedes...
0: Bórrale, que ponle feo, bórrale.
1: Puedes hacer tu ruptura a medida.
0: Claro.
1: O sea, puedes crear la ruptura con tu ex a medida. Ya que tenemos una IA, vamos a hacer el bien para nosotros.
0: Me encanta, claro, todo aquello que es... Pues que te deje tranquilo y a gusto,
1: claro,
0: después de...
1: Las habilidades que te da esta IA es que tú puedes hacer lo que quieras. Y
0: ya
1: puedes decir, pues mira, si me invento, si tu ex era un tío muy inteligente y a ti te gustaba por eso, hazle tonto.
0: Ya.
1: Que me responda como si fuera tonto. Entonces tú ya te vas dando cuenta que esa persona no es para ti.
0: Oye, vamos a ponerte ahora al hombre que nos dio el primer saludo, al artista que nos dio el primer saludo de este programa. Cuando empezamos, fue pues de alguna manera nuestro padrino en Buenos Días, Javi Mar. Oye, y con este calor y el buen tiempo, ya toca poner la casa en modo vacaciones cuanto antes.
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19: ¿Sabías que uno de los discos más importantes de la historia tiene una segunda parte y nunca ha salido a la luz? Pues eso es lo que sucede con Ray of Light de Madonna. William Orbit, el productor que creó ese sonido tan increíble, ha contado que tiene un álbum entero listo para continuar esa etapa. Lo fuerte es que lleva más de 20 años intentando contactar con Madonna y su equipo para enseñárselo, pero nadie le responde. Un silencio total. William no le guarda rencor, ya que siempre le tendrá cariño por lanzar su carrera. Aún así, la historia es increíble y por ello ha decidido publicar un libro con todos los detalles. Mientras, Madonna sigue a lo suyo, reeditando clásicos y preparando nueva música. Sin embargo, todo indica que esa joya musical se quedará guardada en un cajón para siempre.
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22: El primer mensaje que recibimos en este programa fue de Fer de Mana y nos, bueno, pues le hemos considerado de alguna manera siempre el padrino de Buenos Días, Javi Mar.

0: Oye, mi amor, Maná, en buenos días, Javi Mar.
1: Bueno, pues aquí estamos en Cadena 100 para ti a las 7:53.
0: Bueno, está Alberto ahí preparado y con ganas de jugar con nosotros a Sé lo que estás pensando.
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0: Alberto, buenos días.
3: Hola, buenos días.
1: Hola, Alberto.
3: Javi Mar y compañía, buenos días.
1: ¿Cómo estás?
0: Oye, cuéntanos qué es lo más apetecible para ti de este fin de semana. ¿Qué vas a hacer?
3: Bueno, lo más apetecible es que tengo fiesta.
0: Bueno, qué
3: y hacer, pues bueno, haré varias cosas. Como tengo tres niños, dos niños y una niña, pues entretenido voy a estar.
1: Bueno, sí,
3: lo que pasa es que los planes van a ser muy diferentes, porque uno tiene 19, la otra no tiene 2 años y el otro 12.
1: Pues sí, sí que tienes ahí un rango bastante interesante. Sí.
0: Bueno, vamos a jugar a Sé lo que estás pensando y ahora tienes que intentar responder lo que está pensando la mayoría del equipo. Así que si coincides te llevarás un dinero. La primera pregunta. ¿En qué momento sabes que una esponja ya ha muerto, que hay que cambiarla?
3: Bueno, cuando se cae a trozos, que está toda ahí enganchosa.
1: Pues vamos a ver.
3: Dices, ya no tiene el mismo tamaño. Entonces, ahí hay que cambiarla.
0: Vamos a ver, Fernando, tú, ¿qué has apuntado?
4: Pues justo cuando te metes a la ducha y esto que es pan, no, el trozo de esponja.
0: Luz.
1: Cuando se cae un trocito ya.
0: ¿Carol?
5: Sí, cuando se te pegan las pelotillas.
0: Bueno.
5: Estáis de broma todos, ¿no?
0: A ver, Mar.
5: Yo no uso esponja.
0: Ah,
5: yo la mano.
0: Bueno. Deberías haber respondido, por lo menos en caso de tenerla.
5: Vale, pues a las 2 semanas.
0: O sea, no ha habido mayoría total.
5: Siento mucho.
0: Sí, 20 euros te llevas. Siguiente pregunta. ¿Qué comida te obliga a limpiarte las manos de inmediato?
3: Hombre, comida así con salsa, por ejemplo, el pollo.
0: El pollo con salsa.
3: Lo coges, sí.
0: Vale, las alitas de pollo con... Vale. Sí. Fernando.
4: Pues esa es buena. Yo he apuntado hamburguesa.
0: Ajá. Luz.
5: Yo he pensado en hamburguesa.
0: Carol.
5: Unos langostinos.
0: También. ¿Y Mar?
5: Yo marisco, langostinos.
0: No, aquí somos más...
3: Soy más ibaritas.
0: Ya te digo.
5: La verdad que, visto así, llevas toda la razón.
0: La última pregunta. ¿Qué es lo más rápido que se ensucia en tu cocina?
3: Bueno, lo que es la vitro o la inyección.
0: Vale. ¿Fernando?
4: La vitro.
0: Luz.
5: La encimera.
0: Carol.
5: La encimera.
0: Mar.
5: La vitro.
0: ¡Bien!
5: Muy bien. Pues aquí sí, estamos alineados.
0: Te has llevado 40 euros. Está fenomenal.
3: Muy bien.
0: Dos coincidencias. Y a disfrutar del fin de semana, Alberto. Pásalo muy bien y haz planes para la mayoría, ¿eh? Que ahí tienes, como decíamos, una horquilla entre los 18 y los 2 años que va a ser... Imagínate para elegir peli en esa casa. ¡Buf! Ya cuesta la mía, que se llevan un año entre cada uno, pues imagínate en tu casa. Gracias por llamar.

0: Nelly Furtado, Say It Right, una de sus canciones más importantes en Buenos Días, Javi Mar. Hoy es viernes 5 de junio, son las 8 de la mañana. Buenos días, Mara Mate.
1: Buenos días, Javi Nieves.
0: Estas son todas, bueno, son las noticias con las que hoy queremos empezar el día. Nos las cuenta Pablo Gallinar. Buenos días, Pablo.
2: Buenos días, Javi. Buenos días, Mar. El titular en cuanto al tiempo es que sí, siguen bajando las temperaturas y además llega la lluvia a buena parte del Mediterráneo, a Valencia, Alicante, a Baleares. En general, cielos con algunas nubes y menos calor en toda España, aunque la EMET nos avisa de que el calor puede regresar de cara a la semana que viene. Empezamos el fin de semana con una buena noticia, y es que el primer español que iba en el crucero Ondius y que dio positivo en antivirus ha recibido el alta. Ha dado negativo en 3 pruebas PCR y está asintomático, así que Sanidad considera que no deberá de guardar cuarentena. El que sí seguirá en esa planta de aislamiento es el segundo paciente que dio positivo y los otros 12 pasajeros del barco que también deben completar los 42 días de cuarentena. Más cosas, España se prepara ya para recibir al Santo Padre. A León 14 aterrizará mañana en Madrid a las 10:30 de la mañana y desde ahí arranca una agenda de 6 días en los que va a recorrer Madrid, Barcelona y Canarias. Mañana a las 11:30 será esa bienvenida oficial en el Palacio Real y el acto central de la jornada de mañana será esa vigilia de oración con jóvenes en la Plaza de Lima, en Madrid. Y ya conocemos, en este caso, a la ganadora del Premio Nacional de Cinematografía 2026, que este año se lo lleva Carmen Machi, Javi Mar, por ser una de las actrices.
0: Muy bien.
2: Hombre, yo me río muchísimo con Carmen Machi.
0: Totalmente.
3: Pero tiene una vertiente seria. Vi una serie hace poco que se llama Celeste. Ajá. Que hace de inspectora de Hacienda, que es maravillosa. Bueno, o sea, lo hace tan bien todo.
0: Ella es yo es que la admiro mucho, así que me alegra infinitamente ese premio, muy merecido, y que, bueno, pues que seguro le va a alegrar, ¿eh?
3: Una grandísima actriz, sí.
0: Esos premios son realmente un hito en la carrera de cada uno. Así que enhorabuena, Carmen Machi, por ese premiazo merecidísimo. Aquí te adoramos, en Buenos Días, Javi Mar.

0: gustoso y mira cómo gozo. Tú sabes lo que sabe ahora en La Gozadera, en Buenos Días, Cabimar.
1: Espero que hayas bailado tanto como yo, porque esta canción abre el fin de semana en Cadena 100.
0: Llega Fernando Martín a Buenos Días, Cabimar. El monólogo de Ferola, Fernando.
2: ¿Qué tal? Muy buenos días.
1: ¿Qué te traes entre manos? Algo de actualidad, ¿no?
2: Bueno, pues mira, te voy a decir una cosa. ¿Tú sabes que has llegado lejos en la vida?
1: Sí.
2: Cuando puedes ir a la casita de Bad Bunny.
1: Totalmente de acuerdo. Claro que sí.
2: Madre mía, la que están pegando. Antes no eras nadie si no ibas nunca al hormiguero. Pero ahora ya no.
1: Ya no, ya no.
2: Ahora el detector de éxito en la vida se mide en la casita de Bad Bunny.
0: Ah, ya.
2: Si has estado ahí o no has estado ahí. La verdad que es la viva imagen de la sociedad actual, la casita de Bad Bunny, ¿eh? De la situación, sobre todo de la situación actual de la vivienda en España. Porque solo puede.
1: Claro. Solo no puede acceder a ella.
2: Solo puede acceder a ella un 5% de la población y son todos influencers.
1: Llevas toda la razón.
2: El resto nadie puede. De verdad, es increíble. El sueño español ya no es tener chalet. Es que te inviten a uno. Al de Bad Bunny. Es tremendo. Eso sí, le falta algún detalle todavía para que parezca una casita de verdad. Le falta algún detalle. Yo le pondría, por ejemplo, un cartel en la entrada que ponga cuidado con el perreo. Cuidado, perreo peligroso. Yo te voy a decir una cosa. Si hubiera ido a algún concierto de Bad Bunny,
1: ¿sí?
2: Que no he ido de momento... yo me hubiera enfadado un poco, ¿eh?
0: Ajá.
2: Porque es que te paras a pensarlo y tiene narices, realmente. Bad Bunny ha conseguido que miles de personas paguen un buen dinero para ir a ver a otras pasárselo mejor. O sea, esto es como pagar una cena para que se la coma otro. Es tremendo. O sea, y luego encima invitan a la casita, pues eso, a Marta Ortega, que para quien no lo sepa, pues es la dueña del Zara,
1: claro,
2: ¿no? Que todo el mundo sabe, pues va descalza por la vida, Marta Ortega. Esther Espósito. Y toda esta gente, ¿no? Pues que va brindando por la vida con agua de grifo, ¿vale?
1: Sí.
2: Pero a nosotros no nos invitan. O sea, esto siempre me ha dado mucho coraje. Es como cuando van a los restaurantes los futbolistas,
1: ajá,
2: va el rey, ¿no?
1: Sí.
2: Y llega el jefe del restaurante y dice, no sé, está invita a la casa, caballero. Pero si ellos pueden pagarlo, precisamente. Son ellos los que pueden pagar, no nosotros. Invítanos.
1: Verdad.
2: O sea, invítanos a nosotros, no invites a Marta Ortega, que puede ir a 300.000 conciertos de Bad Bunny al mes.
0: De verdad. Bueno, ahí ha habido una asociación.
2: Bueno.
0: Es que Bad Bunny viste de Zara, entonces ahí
2: ha habido, es verdad. Ahí, claro. Bueno, te voy a decir una cosa también, tampoco me interesa.
0: Vale.
1: Tú a lo tuyo, Fer.
2: No quiero ir a la casita de Bad Bunny. ¿Tú has visto cómo se pelean por estar ahí en primera fila? Por salir bien en cámara, sí, buscando protagonismo.
1: Es verdad que se lo gozan poco. Se lo goza más la gente que está al otro lado.
2: Están ahí peleándose por ser los protagonistas, dándose coda. Te digo, hay menos tensión cuando vas por la A1, por la autovía, y se te pone un coche de la Guardia Civil detrás. Hay menos tensión que hay en la casita de Bad Bunny. Que están todas ahí dándose codazos y todos, y a ver que me saque a mí la cámara. O sea, te digo una cosa, yo he visto peleas ahí en la casita de Bad Bunny, parecen los políticos cuando salen del Congreso y ven a Vitoquiles.
0: Sí.
2: Pues parecen eso, de verdad. Y eso sí, todos con un vaso en la mano. ¿Os habéis fijado que todos llevan un vaso en la mano? ¿Qué lleva ese vaso? ¿Qué líquido sospechoso lleva ese vaso? Supongo que como los conciertos son por la tarde, pues llevarán ron. Porque claro, si fuera por la mañana...
3: La café por la tarde, ron.
2: Así que damos por hecho que ron, entonces. En fin, quedan 6 conciertos de Bad Bunny en Madrid. ¿Creéis que tendremos posibilidades de que nos inviten todavía a la casita?
1: Mira, como han abierto un poco el espectro, en cuanto a normalización de cuerpos,
2: de
1: porque
2: verdad.
1: Antes eran todas estupendas, por lo mismo ahí sí que podemos tener una oportunidad.
2: No nos invitan a nada, de verdad. No nos ha invitado de momento Bad Bunny a su casita, no nos invitó Ábalos al Parador de Teruel. A ver si por lo menos al Hormiguero a día de hoy.
1: Espérate que todavía nos pueden invitar, ¿eh?
2: Por eso vamos a tener fe.
1: Vamos a dejar a Evi la puerta abierta.
0: Bueno, exactamente, quién sabe. Todavía quedan unos cuantos conciertos, ¿no?
1: Claro.
0: No,
2: vamos a confiar.
1: Importante es lo que digamos nosotros, a lo mejor. No
0: Gracias,
1: queremos,
0: Fernando.
2: Hasta ahora.
0: En Buenos Días, Javi Mar.

0: Ah, bueno, vamos a ver. Para la cinta, Fernando, tú has provocado.
1: ¿El qué? ¿Qué ha pasado?
0: Has provocado ahora mismo en Buenos Días, Javimar, en el monólogo de Fer, una invitación a la casita de Bad Bunny. Y esa invitación se ha producido. A ver, oficialmente estamos invitados a la casita de Bad Bunny.
2: Hombre, no me extraña, quiero decir. Yo lo entiendo, yo si fuera Bad Bunny también nos invitaría.
0: Yo no tengo ropa para ir y no pienso ir, no tengo nada ancho.
2: ¿Yo qué he quedado? O sea, ¿qué voy a decir? Yo tengo fubito el día de la invitación y no voy a poder ir.
0: No tengo nada, también es verdad que nos podía haber invitado cuando estaba invitando a los buenorros y buenorras y no ahora que ya están yendo cuerpos no normativos.
2: No te estoy entendiendo, ¿eh? Habla por ti.
0: O sea, vamos a ver, ahora que no están todos los guapos y guapas, ahora ya sí.
2: Mira, yo...
0: Antes no.
2: Viva la diversidad.
0: Pues mira, no tengo ropa.
2: Viva
0: es
2: la
0: que
2: diversidad.
0: Verdad.
2: Yo estoy muy a favor de enseñarme como prototipo que no es el...
0: El normativo.
2: No, normativa soy.
0: Hombre, claro que sí, pues vamos, o sea, ya te digo yo que ya quisiera.
2: Pero te quiero, no soy Esther Expósito, no me hace falta.
0: Mira, ya quisiera Esther Expósito,
2: no,
0: hombre, ni te hace falta,
2: no,
0: ni...
2: No, vamos a ser...
0: Vamos.
2: No, Esther Expósito es un bellezón que te mueres, pero como decía mi madre decía... Hija, guapa no eres, pero tienes una cosa que cuando se te conoce, digo, ahí es,
0: bueno,
2: ahí es.
0: Que tú quieres ir, Fernando.
1: Hombre, pues ya que he hecho el monólogo, sí, me gustaría.
2: Pero nosotros no vamos, ¿eh?
0: Yo de verdad que no.
1: Pues yo tampoco.
2: A mí la invitación, o me llega por escrito o a la casita no voy.
0: La verdad es que estábamos invitados para recoger después...
1: El celur.
0: Yo me temo que si nos invitan a la casita de Bad Bunny, es para recoger después todos los vasos que han dejado.
2: Yo te digo, no recojo.
0: Me temo eso.
2: No recojo mi casa, voy a recoger yo en la casita de Bad Bunny.
0: Pues nada, bueno, agradecerlo de corazón y decir que no, yo no.
2: Bueno, yo a lo mejor sí. No sé, es que yo soy muy veleta, entonces no tengo claro, ya veremos.
0: Oye, vamos a ponerte ahora una canción que ha marcado toda una generación del pop español y en esa casita sí hemos estado. Ahora te lo vamos a contar en Buenos Días, Javimar. 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
13: Ahora están muy de moda las colaboraciones, el juntar diferentes artistas, diferentes grupos, pero ellos ya lo hicieron hace algún tiempo con esta canción, con Quiero un Camino, y es que escogieron a uno de los mejores, Álvaro Urquijo. Cantaban con ellos, con Taxi. En Buenos días, Javi y Mar.

0: Taxi es Quiero un Camino, la canción que acabas de escuchar ahora mismo en Buenos Días, Javi Mar.
1: Nuestra manera de darte las gracias por estar ahí cada mañana en Cadena 100.
0: Bueno, que hay veces que decimos cosas que perfectamente se pueden malinterpretar y pueden sonar a algo que no queríamos decir en ese momento. Hay veces que son palabras, frases que sacadas de contexto, pues, por ejemplo, el otro día José Luis dice que entró a una tienda y le dijo a la dependienta, solo vengo a mirar. A los 5 minutos se acercó con cara rara y le preguntó, ¿necesita que llame a alguien? Porque resulta que llevaba 10 minutos mirando fijamente un extintor mientras estaba esperando a su mujer.
1: Que es lo mismo lo que tenía que hacer es llamar a policía, claro.
0: A ver, Miguel, buenos días.
1: Oye, Miguel, a ti te preguntaron, mira, hablando por tu madre, cuéntanos.
2: Hola, buenos días. Sí, me encontré con una madre de esta de lámpara cuando yo estaba en el colegio, hacía tiempo que no veían a mi madre, y me preguntaron, oye, ¿y tu madre qué tal? Y le dije, pues ahí va, por rachas. Y se ve que se quedó la mujer preocupada, lo habló entre los padres y llegó a nuestros oídos de que mi madre tenía problemas con la bebida.
1: Me encanta.
2: Oye, había entendido, borracha. Tuvimos que aclararlo todo.
1: Muy bien, sí, porque pobre tu madre, la fama que le había llegado sin haberlo buscado ella.
2: Tenía problemas con la bebida, la pobre.
0: Me encanta, me encanta. A ver, Rafa, buenos días.
1: Oye, en tu caso, cuéntanos, porque te entendió mal un amigo tuyo de toda la vida.
3: Bueno, pues le dije que me había ido de un viaje de loco.
0: Sí.
3: Y total, que nos volvimos a ver. Bueno, ya me lo cuenta persona, total, que cuando nos vimos, oye, ¿qué tal el crucero ese de locos? ¿Locos? Y digo, ¿locos de qué? No, de locos. No perdí las maletas, mi hijo se cayó, no pudimos atracar los sitios porque había mal temporal. Y yo, de locos. Ah, de locos. Ah, vale.
1: Mira, de verdad, qué traje.
3: No me lo pasé tan bien como se pensaba.
0: De viaje de locos a viaje low cost hay una gran diferencia, aunque se parezca bastante al pronunciar. Oye, gracias por llamarnos.
3: A vosotros.
0: Un abrazo fuerte y recuerda nuestro teléfono 900-444-100. Ese es el teléfono, siempre está atendido. Nos puedes mandar un WhatsApp cuando quieras. A buenos días, Javi Mar.

0: Taylor Swift, Top Alight. Bueno, por cierto, acaba de salir ahora mismo Taylor Swift vestida de Jessie, que es la novia del protagonista de Toy Story, de pequeña, vestida de vaquero, bailando las canciones de Toy Story.
1: Claro,
0: pone
1: ya la banda, pone canciones en la nueva Toy Story 5.
0: Claro, ha hecho una canción para Toy Story 5 y ha subido una foto de ella, de pequeñaja, disfrazada de...
1: Es que le pega todo.
0: La novia de Bad, que bueno, pues, ¿cómo se llamaba la chica esta? Yo creo que era Jessie, ¿verdad?
1: La muñeca.
0: Sí.
1: No me acuerdo cómo se llamaba Jessie.
0: Bueno,
1: iba disfrazada de Jessie, tendría 5 añitos ahí, Taylor Swift.
0: Bueno, es verdad.
1: Y mira ahora.
0: Son las 8:30, buenos días, Kaimar. 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
0: Bueno, Pablo Gallinar nos cuenta ahora cómo empezamos el viernes 5 de junio. Buenos días.
3: Buenos días, pues arrancamos el viernes con una buena noticia. Javi Mar, el paciente de 70 años, que fue el primer paciente que dio positivo en antivirus en nuestro país, ha recibido el alta. Lo hace tras dar negativo en 3 pruebas PCR y además permanecer varios días asintomático. Los demás pasajeros del buque y el otro positivo deberán de permanecer en cuarentena hasta pasados los 42 días de rigor. España se prepara ya para recibir al Santo Padre. León 14 va a aterrizar mañana en Barajas a las 10:30 de la mañana y desde ahí arranca una agenda de 6 días que comienza en la propia Madrid. A las 11:30 será esa bienvenida oficial en el Palacio Real y el acto central de mañana será la vigilia de oración con jóvenes en la Plaza de Lima. Y ya tenemos ganador del Mundial, Javi Mar, y eso que todavía no ha empezado. Es curioso porque hay un matemático alemán que se llama Joachim Clement que lleva acertando el ganador en los últimos 3 Mundiales,
0: sí.
3: ¿Vale? Hay una fórmula matemática que él emplea que combina el Producto Interior Bruto del país, uh-huh, el peso social del fútbol y la temperatura media del país cada año. Y según todos estos parámetros, él dice que este año el Mundial lo gana Países Bajos.
0: Oye, ¡qué bueno!
1: Qué intuición, qué olfato y qué manera de utilizar los datos para acertarlo, ¿eh?
0: Sí, señor. Oye, nosotros le queremos mandar desde aquí un abrazo y todas las buenas vibraciones del mundo al que va a ser el presentador oficial de la vigilia mañana ante el Papa, que es nuestro compañero Guillén Climent, que va a ser el encargado de presentar ese acto tan importante. Así que desde aquí, toda la suerte del mundo.

0: Jimeno, buenos días.
1: Jimeno, buenos días, ¿cómo estáis?
2: Hola Javi, hola Mar, muy bien, yo aquí encantado, estoy en el Colegio Montessori de Salamanca, que además están de cumplen 50 años, así que he venido aquí a preguntar a los peques. Y hoy, queridos amigos, termina una trilogía. Esta semana nos hemos preguntado, ¿qué sabes del Papa León XIV? Nos hemos puesto en la situación de si te encontraras al Papa, ¿qué le dirías?
0: ¿Sí?
2: Y ahora buscamos, y ahora vamos a responder a una pregunta que tiene su aquel.
0: A ver, a ver.
2: Porque después de 16 años y con todos los países que hay en el mundo, ¿por qué le ha dado ahora al Papa León XIV por venir a España?
0: A ver.
3: Porque estaban los vuelos más baratos.
2: ¿Sí, no?
3: Sí.
2: Ha pillado una oferta ahora,
3: ¿no? Sí, para las fiestas.
2: ¿Qué fiestas?
3: La de las matas.
2: ¿Ah, sí? ¿Cómo son esas fiestas?
3: No, es que no me acuerdo, fui con 3 años.
4: Porque se quiere presentar, para que lo pongamos cara.
2: Claro, eso es importante, ¿no?
4: Sí, que si te cruzas y no le saludas es porque no le conoces.
5: Porque somos buena gente y el Papa quiere ver a buena gente.
2: ¿Y por qué somos buena gente los españoles?
5: Porque somos majetes.
6: Viene a hablar con el presidente.
2: ¿Y de qué cosas va a hablar?
6: De comida, la pasta, el arroz blanco.
5: Yo no sé ni por qué, a lo mejor va a ir, a lo mejor se va a cambiar de iglesia a esta de España.
2: ¿Ah, sí?
5: Puede ser.
2: ¿Y por qué?
5: Pues a lo mejor estar aburrido de ir a la misma iglesia. Está harto de ver la cara a los mismos.
7: Porque en España se reza muy bien.
2: Sí, ¿por qué se reza también en España?
7: Porque se le pone sentimiento y se nos entiende. A los alemanes no se les entiende.
8: ¡Pan son pantón!
9: ¡Estunca en tunca!
10: Yo creo que viene para ver a todos los cristianos y cristianas que viven en este mundo.
2: ¿A todos?
10: Bueno, no. A todos menos Cristiano Ronaldo.
1: Date, ¿eh? Claro, ¿cómo se nota?
0: Se ha cansado de ver las caras de siempre.
1: Me encanta.
0: Necesita ver otras caras.
1: Yo lo entiendo perfectamente. De vez en cuando hay que cambiar, ¿eh? De amigos.
2: Otra vez los mismos fieles.
1: Claro.
2: Otra vez.
1: Esto es como cuando alguien da un concierto que dice, a ti te conozco porque vienes desde el principio.
0: Eso es. Bueno, a mí me ha encantado que venga a las fiestas de las matas, que es algo que no estaba en la agenda todavía. Jimeno, muchas gracias.
2: A vosotros.
0: En buenos días, Javi Mar.

0: Roxette
1: también firmaban las canciones, Roxette por aquel entonces.
0: Es verdad. Bueno, claro. Espérate, que han sido los primeros.
1: Bueno, no de los primeros,
0: hombre,
1: pero...
0: antes que los reggaetoneros.
1: Antes que los reggaetoneros, sí. Eso sí, ¿verdad?
0: Son los suecos,
1: Roxette,
0: ¿eh?
1: Roxette, ahí cerraron. Y dijeron, ahí somos nosotros. Por si el locutor no la despide.
0: Pues muy interesante, mira qué campaña, claro, de marketing más buena.
1: Eso es.
0: Bueno, yo tengo una pregunta para hacerte. Imagínate tu actor favorito o tu cantante favorito, el que más te guste de todos. En una subasta, ¿comprarías unas sartenes que él o ella han usado previamente?
1: Bueno, no.
0: Yo tampoco. Fíjate, aunque las hubiera...
1: ¿Unas sartenes?
0: Sartenes.
1: No.
0: Pues el pasado 1 de junio, Marilyn Monroe hubiera cumplido 100 años. Hace 60 años que no está entre nosotros, pero sigue habiendo esa fiebre por todo lo que tiene que ver con Marilyn.
1: Sí.
0: 190 lotes de cosas suyas se vuelven a subastar.
1: Ajá.
0: 190, una barbaridad. Desde vestidos, libros firmados por gente muy importante, hasta ahí todo bien. Pero ¿y cuando en esos lotes hay, por ejemplo, un marco de una puerta de su casa? O una sartén, que me parece una cosa súper íntima.
1: Ya se empezará a sacar dinero por dinero, ¿no?
0: Y sobre todo porque yo creo que el tema sartén... Vamos, yo hay sartenes de mi casa que miro y digo, te vas a ir a la basura más pronto que tarde.
1: Fíjate.
0: Una sartén usada por alguien que no es de mi familia me parece una cosa tan íntima que yo, aunque fuera de Marilyn, no tendría en mi casa.
1: Yo me quedaría más que con algo propiedad de alguien, ¿sí?, con algo que ha significado algo especial. Por ejemplo, el piano blanco de Lennon. Por ejemplo, la guitarra con la que se tocó una canción de mítica de Elvis. Pues dices, joder, me apetece tenerla. Es que de ahí salió, ¿no?
0: Yo tendría fíjate, de Marilyn me encantaría un libro que ella se hubiese leído, porque ella era una grandísima lectora, firmada por Arthur Miller, que fue su marido.
1: Ya.
0: Eso ya sería como tener a los dos
1: a
0: en
1: los
0: las
1: dos
0: manos,
1: ahí, sí,
0: ¿no?
1: Sí, sí.
0: Pero una sartén, la cosa
1: no,
0: de
1: no, yo ni el marco de una puerta, ya me dirás tú. Oye, vamos a escuchar ahora una canción que reunió a varias generaciones. Bueno, esta es más actual todavía, porque es que además de dos generaciones que estaban unidas, ha llegado otra más. Y lo vas a escuchar ahora, la nueva versión en Buenos Días, Javi Mar. ¿Tú te acuerdas de cuando comprar online era raro? Porque ahora recogemos paquetes hasta en la tintorería.
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25: Rihanna es la reina y bate récords. Hay gente que no para de triunfar y una de esas personas es Rihanna. Y es que a pesar de llevar 10 años sin sacar disco, concretamente desde aquel Anti que lanzó en 2016, sigue batiendo récords. La de Barbados se acaba de convertir en la primera mujer en superar los 200 millones de singles en Estados Unidos. La pregunta a cómo lo hace está clara. Si hay algo que tienen sus canciones, es que son eternas. Números uno como Umbrella o Diamonds siguen sonando sin parar. Y encima tiene el don de hacer apariciones estelares como la de la Super Bowl, en la que mostró su embarazo al mundo por sorpresa. Y por eso, Riri es la reina. Y no solo en la música. Rihanna también está en el top de la belleza y la moda. Ella va construyendo su imperio poco a poco, mientras los demás esperamos a que nos regale algo nuevo musical, que ya va siendo hora.
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26: 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Javi Nieves y Mar Amate. Buenos días, Javi y Mar.
1: Son las 9 menos 10 de la mañana, hoy viernes 5 de junio. Esta canción, este No me crees, que cantaron en un principio Efecto Mariposa y Javi Ojeda de Danza Invisible, tiene una nueva versión a la que se une David Summers de Hombres Que. Y ahora la escuchas en Buenos Días, Javi Mar.

0: No me crees, efecto mariposa en Buenos Días, Javi Mar.
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0: María José, vamos a jugar contigo, buenos días.
1: María José, buenos días.
2: Hola, buenos días.
0: Oye, ¿qué vas a hacer este fin de semana?
2: Pues nada, salir por ahí, con
0: bueno,
2: los amigos.
0: Joder, dice bueno, nada, pues
1: perdona,
0: ya es.
1: Ni tan mal, ¿eh?
0: Ah, hombre, está bien el plan. Bueno, ahora sí, te puedes llevar 50 euros en Buenos Días, Javimar.
1: Pues sí, mira, hemos elegido hace un momentito una letra para ti, exclusivamente. Vale. Y te vamos a ir preguntando sobre diferentes temas. Y lo importante viene ahora, tu respuesta siempre debe comenzar con esa letra que hemos elegido. Si en 30 segundos, que dan para mucho, respondes 5 más, 50 euros para que te los gastes con tus amigos este fin de semana.
0: Te ha tocado la letra T. Y la primera pregunta, ¿vas al cine y los echan antes de que empiece la película?
2: Paso.
1: Con la T, cuando se mueve el avión hay...
2: turbulencias.
0: SMLXL, ¿de qué hablo?
2: Tallas.
1: Con la T, todos los árboles tienen uno.
2: Tallo.
0: Tu madre quiere que se, tu madre quiere que se los devuelvas fregados.
2: ¿Que se los devuelva cómo?
0: Fregados.
2: Tuppers.
1: Algunas más altas han caído.
2: Torres.
0: Toma.
1: Muy bien.
0: Cinco, en
1: muy
0: el bien, último segundo, bien. En el último segundo.
1: Muy bien.
0: Sí, señor. Te ha faltado los trailers, que es lo que echan antes de las películas en el cine.
2: Ay, es que no te había entendido bien al principio. Pobre.
0: Bueno, ya está, lo has conseguido. 5 respuestas, 50 euros en Buenos Días, Javi Mar.

Estaba pensando lo difícil que es superar un éxito tan rotundo como el de Ordinary, Alex Warren, pero por ejemplo, sí, ya lo consiguió, ¿eh? Y ha tenido más de un número uno, a pesar de arrancar bien fuerte también.

0: Unstoppable Sia en Buenos Días, Javi Mar.
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0: ¿Qué nos puedes contar de este viernes, Pablo Gallinar? Buenos días.
2: Buenos días, Javi. Buenos días, Mar. Pues os cuento, hace más frío, siguen bajando las temperaturas. Hoy las máximas en España van a rondar los 25 de media, 20 en el norte, 28 en Madrid o 30 de máxima en algunas ciudades del sur. También llega la lluvia al Mediterráneo, a Valencia, a Alicante y también a Baleares. Más cosas, 168 millones para climatizar centros de salud y hospitales y otros 200 para la misma labor en colegios e institutos de toda España. Es el macroplan que prepara el gobierno y que casi todo va bien, se va a aprobar en fase inicial el próximo martes en el Consejo de Ministros. Esto incluye equipos de climatización, mejoras en ventanas, fachadas y los aislamientos de los edificios con el objetivo de que mejoren su eficiencia energética. Y también el Ministerio de Consumo ha abierto el debate de nuevo de restringir el consumo de bebidas energéticas a los menores de 16 años. Hace unos días esa propuesta se votó en el Congreso y el resultado fue que no. Eso es que lo van a volver a intentar tramitando esta ley desde el propio ministerio. Para que te hagas una idea, el 38% de jóvenes entre 14 y 18 años consume este tipo de bebidas en nuestro país, con una incidencia mayor en los chicos de un 45%. Y si tienes perro o gato, mascota en general, esto te interesa. Te doy un dato, en España hay 15 millones de animales de compañía. Suben un 14% en los últimos 5 años, Javi Mar, y el favorito es el perro, que ocupa el 50%. Le sigue el gato, con el 37%, y el resto son otros animales de compañía. Las ciudades, por ejemplo, que más perros de España tienen son Gijón, Mataró y Bilbao.
0: Bueno, ¿dónde estás tú?
2: Efectivamente.
1: Yo desde aquí,
0: paseando a tu perro.
1: Voy a aprovechar para decir que no compres que adopte perros o gatos, o lo que sea de animal de compañía.
0: ¿Cómo se llama tu perro, Pablo?
2: Jackie,
0: mira, es que qué original.
2: Si le llamo igual aparece, ¿eh?
0: Bueno, aquí estamos en Buenos Días, Javi Mar.

0: Tu cuerpo en braille es Nil Moliner en Buenos Días, Javi Mar.
1: Bueno, pues es viernes y esto es Cadena 100.
0: Bueno, es Jimeno el que ahora nos va a plantear unos jeroglíficos auditivos. Hola, Jimeno, buenos días.
1: Jimeno, buenos días.
2: Hola Javi, hola Mar. Los jeroglíficos auditivos es un juego muy sencillo. Yo os pongo unos sonidos y con esos audios me tenéis que decir de qué estoy hablando.
1: Vale.
0: Muy bien.
2: Yo ya no puedo más, ya no puedo culturizarme más. Hoy es el último día que os hago examen de selectividad, ¿de acuerdo?
0: Estupendo.
2: Atentos a las preguntas porque hay un poquito de todo. Esto que viene ahora es una época histórica, de hace un montón.
3: ¿Comemos por ahí?
4: No, estoy a régimen. Estoy haciendo una dieta proteica.
3: Pero no estabas haciendo la disociada.
4: Eso fue hace tiempo.
0: La dieta disociada. Estamos haciendo dieta.
1: ¿Puedo parar un momento?
0: Sí. Es que no... Es una época, época histórica. Una época histórica.
1: Es un régimen.
0: El régimen...
1: El antiguo régimen.
2: Efectivamente.
1: Javi ha ido de delante a atrás de una manera perfecta. Perfectísima.
0: Vamos a ver.
2: Uno de los motivos por los que terminó el antiguo régimen fue por un hecho histórico como este.
5: Me toca ahora mismo tomarme un ibuprofeno.
0: A ver, me toca tomarme un ibuprofeno.
2: La toma de la pastilla. Está la Revolución Francesa que terminó con el antiguo régimen.
0: Yes.
2: Bueno, este fue uno de los escritores más importantes de nuestro país.
6: ¡Hala, Toño! Pero mira cómo te has puesto, hijo. Todo lleno de té macha.
2: Antonio Machado, qué gran escritor. Y termino con uno de los grandes artistas de nuestra historia.
7: Hola, soy Paco, ¿qué tal? Bueno, yo básicamente me dedico a lo que es todo el tema de cortar cuellos, lo que es rajar gargantas, básicamente.
0: Claro, de Goya, de Goya.
1: Francisco de Goya.
0: De Goya.
2: Francisco de Goya, efectivamente.
1: Muy bien, me le hemos pillado ya el puntillo al final. ¿Qué te crees?
0: Ha costado, oye, estábamos aprobados por los pelos, Jimeno.
2: Claro, es que el último día de selectividad es el más cansado.
1: Es verdad.
0: Ha sido a pillar.
2: Total.
0: Gracias, Jimeno, en buenos días, Javi Mar.

Cristina Aguilera estaba ahí en ese momento, en su mejor momento, y era todo un fenómeno lo que cada cosa que tocaba ella. Eso mismo ocurre ahora con este grupo, The Huntricks. Buenos días, Javi Mar.

0: Me encantaría saber cuál es el ingrediente que hace que esta canción, desde el primer momento que la escuchas, se te queda pegada en la cabeza y eres incapaz de sacártela. Así suena Golden con Hendrix en Buenos Días, Javi Mar.
1: Y añadiría otra cosa, en Cadena 100. No te cansas de oírla.
0: No.
1: Es que no te cansas, es una cosa alucinante lo de este tema.
0: Estaba pensando y ahora mismo digo, si los siguientes años de radio que me quedan sonara esta canción, no me molestaría.
1: Bueno, espérate dentro de 20, ¿eh? Ya veremos a ver qué.
0: Bueno,
1: me conoce. Que oyendo la canción 20 años todos los días.
0: No me conoceré yo, hay grandes clásicos que
1: sí,
0: no me cansan,
1: pero
0: esta tiene. Llevamos ya un tiempo con esta, ¿eh?
1: No es verdad, es verdad, tienes toda la razón y a mí me sigue gustando, ¿sí? Y me sigue gustando cantarla. Oye. Esto que te voy a contar, sé sincero, ¿tú qué prefieres? ¿Que tu casa huela bien o que esté limpia? Te lo vuelvo a preguntar. Cuando este fin de semana te dediques a limpiar, ¿qué te gustaría más? ¿Que el resultado final sea que limpia hasta la casa o que bien huele la casa limpio? Porque en España somos más, esto está demostrado científica, bueno, lo ha demostrado un estudio que han hecho las marcas de limpieza, de los productos de limpieza, y han averiguado, se han dado cuenta de que en España, solo en España, no pasa en el resto de Europa, consideramos que un sitio está limpio si huele bien. Y eso no siempre pasa.
0: Un sitio solo está limpio si huele bien.
1: Exactamente.
0: No estoy de acuerdo.
1: Yo he estado en sitios que olían profundamente a lejía y estaban... te pongo un ejemplo, los cuartos de baño de un colegio. Que hay veces que dices, sí, huele mucho a lejía, pero es que yo no toco nada.
0: Los colegios, yo recuerdo el mío, olía a lejía y a serrín.
1: Claro.
0: La mezcla perfecta. Pero sí es cierto que a mí hay dos olores que me llevan directamente a la limpieza. Uno es el olor a jabón lagarto.
1: ¿Sí?
0: Si entro en un portal, por ejemplo, y huele a jabón lagarto, es que podría comer en el suelo. Y el olor a azotal, que es un olor muy intenso que a mí me huele a limpísimo.
1: Bueno, yo creo que se refiere más, por ejemplo, en este caso, más al olor a limpiamuebles, el olor a fregasuelos, el olor a limpiacristales, estas cosas que en España tienen que tener, a diferencia de otros países, un toque más aromático.
0: A pino, quieres
1: que
0: decir.
1: Que en el resto de los países, que no importa tanto el olor. Aquí consideramos que algo está limpio si huele bien.
0: Bueno, lo importante es que lo tengan limpio. O sea, lo importante entre oler y limpiar, siempre limpiar, amigos, siempre limpiar. Bueno, vamos a ir en un momentito aquí en Buenos Días, Javi Mara, por una canción que se escribió, dice Garibarlo, que la escribió en apenas 15 minutos, pero es que además se convirtió en un rotundo número uno y estoy segura que te va a encantar.
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9: Gatti Barlo, uno de los integrantes de Take That, dice que esta canción la escribió en lo que tardas en hacerte un café, 15 minutos, y que está basada en un clásico de los Commodores, aquel Easy. Esa fue su inspiración. Y así suena este Bad for Good en Buenos Días, Javi Mar.

0: Back for Good, Take That, en Buenos Días, Javi Mar.
1: Pues esto es Cadena 100, son las 9:27.
0: ¿Cuántas veces te pasa que dices, bueno, pues esto que acabo de hacer no está bien, pero le pasa a alguien más, lo ha hecho alguien más? Bueno, pues en esas está Leonor, buenos días.
1: Vamos a ver si no eres la única, cuéntanos cuál es tu dilema.
2: Buenos días, Javi, buenos días, Mar. Vivo en Madrid, con lo cual trabajo en Madrid y suelo ir en metro, ¿vale?
0: Sí.
2: Entonces, ¿sabes cuando vas en el metro y ves a la gente que camina despacio, como si mirase cuadros en un museo, o que coge y se coloca en la izquierda para ir en la escalera mecánica?
0: Sí.
2: A mí me entra un achuchón y entonces me pongo a caminar de ellos así como más deprisa y les invado el espacio personal, o sea, prácticamente como que les estoy empujando, ¿no?
0: Ya.
2: Porque me agobio mucho, entonces, no sé si soy yo la única persona que hace eso.
0: Bueno, o sea, que estás haciendo como la carretera cuando te pegas al culo del otro, ¿no?
1: Estás haciendo dos problemas.
0: Estás haciendo ahí.
1: El que tú tienes y luego agobias también al otro. Exacto. O sea, ya hay dos personas agobiadas.
0: Yo creo que lo mejor es tomárselo uno con tranquilidad también. Sí puede. Que a veces que vas con prisa y ya está, pero...
1: Es verdad que hay días que uno se levanta un poco así como...
0: Acelerado.
1: Bueno, buscando bronca.
0: Ah, buscando bronca.
1: Buscando bronca. Sí, o sea, que quieres discutir con alguien y no sabes con quién ni de... Pues el señor de la gabardina. A este señor me voy a poner muy detrás hasta que se agobie.
0: Es verdad. Y te enemistas con alguien muy de golpe sin saber detrás lo que hay, que a lo mejor es una bellísima persona, pero...
1: Yo he echado carreras de a ver quién subía antes por las escaleras cuando esa persona no sabía que estaba compitiendo conmigo.
0: Pues son esas cosas que pasan en la vida, que te enfadas con alguien sin conocerle.
1: Leonor,
0: solo porque tienes el día.
1: Tú no te sientas sola, siempre habrá alguien como tú, por ejemplo yo.
0: Oye, muchas gracias por llamarnos y por compartirlo, que seguro que hay más de uno. Gracias por contarlo. Tú también nos puedes contar tu dilema en el 900 444 100, el teléfono de Buenos Días, Javi Mar.

0: Sí.
1: Bueno, un momentito aquí en Buenos Días, Javimar.
0: Un momento.
1: Hombre, si Kevin Lee te canta como quiere, no voy a poder yo decir lo que me dé la gana en este programa que lleva mi nombre.
0: Un momento.
2: Es que hace leña del árbol caído, siempre. Siempre, que está esperando ahí como... A ver si pilla.
3: Pero escuchad, que esto no solo lo hacemos entre nosotros, ¿eh? Que si tú, que eres nuestra amiga oyente a la que le debemos todo...
2: También, ¿no?
3: Equivocas porque estás nerviosa, tú no te preocupes, que contigo también lo hacemos.
0: Bueno, te ha tocado la letra G. La primera pregunta. Allí se celebraron los primeros Juegos Olímpicos de la historia.
4: Groenlandia.
0: Los Juegos Groenlandeses.
1: He tenido que aguantarme la risa, Cris.
0: Y Cristina, que me da.
4: Y mi marido también se está riendo ahora.
1: Groenlandia. Pues claro que sí.
0: Pues claro que sí, en el Partenón groenlandés.
4: Muy bien, Grecia.
2: Es que yo estoy muy a favor de que uno pueda decir lo que le dé la gana sin no dañar a nadie. Sí.
0: Exactamente.
2: Groenlandia, pues ya está.
5: Y también estoy a favor de que el resto se lo pase bien con lo que dice el otro.
2: Por supuestísimo.
3: Yo estoy a favor de que digáis vosotros que se lo pase bien los también. Eso.
0: Yo estoy en contra.
5: Bueno, es una semana muy importante. No sé si lo sabéis, pero si no lo sabéis, ya os lo digo. Viene el Papa León XIV a España.
0: He visto algún cartel por ahí.
5: Sí, ¿no? Bueno, pues si alguien nos ha enterado, tiene un problema muy gordo. Es el momento de aprovechar para pedirle cosas al Papa, que viene aquí a España.
0: Sí.
5: Los niños siempre van un paso por delante.
0: Si tú te cruzas con el Papa, ¿qué le dirías?
6: Pues no sé qué decirte. Pues, por ejemplo, quiero que termine el tiempo de la 1. Están todo el rato hablando del tiempo, que me aburro mucho, la verdad.
2: ¿Qué te parece?
3: Es maravilloso.
5: Hombre, no vas a aprovechar para decirle cualquier tontería, hay que aprovechar para lo importante.
0: Claro que sí.
5: Bueno, vamos a conocer ya al tonto de la semana.
3: Estamos ante una de las noticias del año.
0: A ver.
3: Un hombre en Argentina entró a robar en una casa bastante beodo y cuando llegó la policía tomó la brillante decisión de huir en la bicicleta estática.
2: Qué iluminado.
3: Cuando todo el mundo sabe que donde se huye bien es con la elíptica.
0: Ay, Dios mío. Jimeno, Fernando, seguir pendientes de lo que ocurra en el programa y nos lo contáis el próximo viernes.
5: Vale, buen día, ¿eh?
0: Buenos días, Javi Mar. Oye, hay algo importante, ¿eh? ¿De qué estabais hablando ahora, Dani y tú, Luz?
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Son las 10 menos 20 de la mañana, es viernes. El fin de semana ya está aquí y espero que lo disfrutes muchísimo. Afortunadamente han bajado un poquito las temperaturas, que nos dan un pelín de tregua, un pelín de tregua, y se puede dormir bien. Hay que sacarle la parte positiva a todo, ¿eh? Que estábamos pasando mucho calor y queda mucho verano por delante. Agnes, Release Me, en Buenos Días, Javi Mar.

0: Release me, Badness Agnes.
1: Agnes.
0: Agnes. En buenos días, Javi Mar.
1: Bueno, en 15 minutos llegaremos a las 10 en punto de la mañana. ¿Qué tal has dormido esta noche? ¿Has dormido bien? ¿Te has despertado diciendo que cansado estoy? ¿O has tenido grandes sueños?
0: Oh, yo he tenido una pesadilla, bueno, pesadilla, un sueño hoy apasionante, apasionante. Me perseguía la mafia rusa, me tenía que escapar por todas partes y al final del todo, después de... Era un concurso de televisión que había ganado y había ganado 120 millones de dólares.
1: O sea, se ha tirado Javi esta mañana 4 minutos, o sea, una canción entera contándonos el sueño.
0: Bueno,
1: o sea,
0: bueno, es que ha sido
1: una claridad
0: de película,
1: de...
0: ¿eh?
1: Una claridad de detalles, una cosa que era como, parecía que estaba viendo una película. Y yo flipo por otros días. Tú has soñado con el Papa.
0: Bueno, yo soñaba un mogollón de...
1: Me con pasa Mariano mucho. Rajoy.
0: Sí. No, bueno, con Rajoy no tanto,
1: sí.
0: ¿Eh?
1: No, bueno, pues sea, no tanto, bueno, pero sea, alguna vez ha aparecido en tus sueños.
0: Pero vamos, Bono, con Bono.
1: Con Bono Dudos
0: he soñado varias veces.
1: Yo he tenido 3 sueños en mi vida que recuerde. Uno, con un torero, no me preguntes por qué, porque además a mí los toros, como puedes entender, no.
0: ¿Ya?
1: Otro, con ballenas. Y el tercero creo que era que me perseguían y no podía correr. O sea, son los 3 sueños que he tenido en mi vida.
0: No, yo sueño muchísimo, me acuerdo mucho.
1: Y además con muchísimo detalle. Pues el 95% de los sueños que tenemos, la media de los españoles, por no decir la media mundial, lo olvidamos en el minuto siguiente. Es decir, soñamos, nos despertamos, pasa un minuto y lo olvidamos. No recordamos el 90% del contenido de nuestros sueños. Y si llegamos a recordar algo, a los 5 minutos se nos ha olvidado. Es decir, eres una rara avis.
0: Fíjate, ¿eh?
1: Lo tuyo no es normal. ¿Por qué? Porque el cerebro, enseguida que se despierte, pone un pie en el suelo, empieza a captar nuevos estímulos.
0: Y se te olvida lo otro.
1: Tiendes a desprenderte la información anterior, porque claro, el cerebro con todo no puede. O sea, esto es una CPU de ordenador.
0: Exactamente, tú lo has dicho, con todo no puede. A saber qué estoy dejando yo en el camino, Mar.
1: Dale una vuelta. Te digo yo lo que es y yo sé lo que es.
0: Los nombres de
1: los
0: la gente.
1: Los nombres de las personas. O sea, Javi tiene un problema enorme con ponerle nombre a el nombre correcto a la gente. Entonces, claro, ¿te acuerdas del sueño? Pues no te acuerdas.
0: Pero no me acuerdo del nombre del vecino.
1: De las cosas importantes.
0: Así es, una pena. Oye, vamos a poner ahora 45 minutos de música sin interrupción, pensando especialmente en ti, Lucía, que estás en tu clínica veterinaria en Oviedo y nos has pedido una canción.
1: Vamos a mandarle también un beso muy fuerte, mira, en este caso a Paula, que está ahora mismo en Madrid y dice que está teletrabajando en casa y que le acompaña la música de Cadena 100.
0: Empiezan ahora 45 minutos de música sin interrupción. ¿Y tú sabías? 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
8: Marta Soto visita Cadena 100 para presentar Reinicio, su tercer disco. Un trabajo con el que la artista onubense deja atrás momentos complicados para conectar con su raíz.
9: Pues temas en los que no me había metido tan de lleno, que en este disco pues me he atrevido también a probarlo y trabajarlo.
8: Marta busca la sencillez y el minimalismo en este nuevo proyecto, donde se atreve a adentrarse en otros géneros que antes solo cantaba de puertas para adentro.
9: Artística, hay canciones que están un poquito más producidas, pero que todo suele más ser rico, pero sencillo, ¿no? Y...
8: Reinicio ha crecido entre Madrid y su ciudad natal, Punta Umbría, donde asegura que compone de una forma más tranquila.
9: Me juzgo mucho menos. Tengo a mi madre por detrás diciéndome, eso me gusta. Total, es como otra forma de componer y más tranquila, ¿no?
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Where is my husband? Estos son 45 minutos de música sin interrupción y los estás escuchando esta mañana en Buenos Días, Javi Mar.

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Ay, Camilo, Manuel Carrasco, qué canción tan bonita ha sonado en este viernes, este comienzo de fin de semana en Cadena 100, con una mujer que hace apenas unos días cumplía 80 años y se mantiene, bueno, de una manera tan increíble que no damos crédito. Así suena Cher con uno de sus grandes éxitos en Buenos Días, Javi Mar.

0: Refac.
1: ¿Dónde tú has salido?
0: Pues superestrella. ¿Qué te crees? Qué fácil ser una superestrella.
1: Que los rumores vuelan.
0: Aquí, de una superestrella a otra. The Weeknd en Buenos Días, Javi Mar.

0: Besos en guerra, Juanes y Morat, en Buenos Días, Javimar.
1: Bueno, pues ya son las 10:33, esto es Cadena 100.
0: Bueno, hoy hemos estado hablando de la casita, entre otras cosas, porque claro, es actualidad y no a todo el mundo le invita a la casita. Nosotros hoy hemos rechazado una invitación a la casita, pero nos podemos montar nuestra propia casita.
1: Hombre, es que yo, la de Bad Bunny, bien, pero ¿y la casita que yo montaría? ¿Y la casita que yo diría tú sí, tú no, tú sí, tú sí, tú no?
0: Móntate una casita, venga, y invita a quién, a qué canción pondrías de fondo en tu casita.
1: En mi casita solamente va a entrar aquellas personas, uno, que a mí me gusten, y dos, que bailen bien esta canción.
0: Toma.
1: Requisito. En mi casita solamente puede entrar gente a la que en un momento dado en su vida le han roto el corazón.
0: ¡Hala! Pues vaya.
1: Para que yo la despecha.
0: Dí que sí, pues ya está.
1: Ponerle un título. Requisito.
0: A ver, Fernando, tú tienes tu fiesta, tu casita.
2: Hombre, por supuesto. Mi casita, Bad Bunny es muy de reivindicar los orígenes y todas estas cosas. Pues yo haría lo mismo, pero más con lo nuestro, más de nuestra zona. Y en mi casita, todos con un chatito de vino en la mano, ¿vale? Y bailando.

0: el requisito para entrar en tu casita, ¿cuál es?
1: ¿El requisito? Pues yo la verdad es que me pillas un poco.
2: Ir con algo.
1: Sí, ir con, o sin nada mejor. Y que vayan sin nada.
0: Y ir desnudos.
1: Y a pasárselo bien. ¡Vamos,
2: todos aquí! ¡Vamos, como delincuentes!
3: Primavera, trompetera, ya llegó.
2: ¡Eso! Por eso trompetera. ¡Claro! Pues mira, mi casita va a ir, voy a empezar a echar a gente. Todos los que estén le digo, todo fuera de casa.
0: ¿La vas a llenar? O sea, tu casita va a ser lo contrario.
2: Digo, todo fuera con esto, ¡vamos! Bueno, y todos descalzos.
0: ¡Qué horror!
1: Oye, que digo yo que podemos juntar nuestras tres casitas y hacer una calle.
2: ¡Ah, mira!
1: Y mira, vaya fiestón, vaya desfile, ¿eh?
0: Me gustaría, sí. Pero...

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17: Todos en la vida tenemos un camino. Precisamente, El Camino es el título del cuarto disco de Álvaro Soler, donde nos invita a conocer junto a él su lado más personal.
18: Como en cada camino, al final yo quería que fuera un camino realista. Todo lo que ha sido mi carrera hasta el momento y también pues mi vida.
17: De un mensaje de voz a su compañero David nació una de sus nuevas canciones. Admite que las notas de voz de su móvil son ideas que graba para no olvidarlas.
18: Intento poner nombres para acordarme, ¿sabes? En plan, idea espectacular, en plan, para que luego yo en mi futuro quiera ver qué es esta idea espectacular, ¿sabes?
17: Se considera a sí mismo un friki de la música y se moja, es fanático de los vinilos.
18: No sé, todo es tan digital hoy en día que está bien tener sus momentos, poner el vinilo.
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0: acabo de llegar, Fito y Fitipaldis. Ahora vamos a 45 minutos de música sin interrupción. Andrea está en Granada, es profesora de inglés y nos escucha mientras va al instituto esta mañana.
1: Bueno, vamos a mandarle también un beso muy fuerte a Teresa, que está en Santander, trabaja como recepcionista y nos cuenta que estamos puestos ahora mismo en el mostrador del hotel.
0: Empiezan ahora 45 minutos de música sin interrupción en Buenos Días, Javi Mar.
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1: Venga, que te estaba esperando. Comenzamos. Soy Ruth Medina.
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1: Es viernes y el cuerpo lo sabe y por eso cantamos y bailamos con una de Lorin, con Dani Fernández, Miles Smith o este Houdini.

¿cómo llevas este inicio de fin de semana? Yo contigo en Cadena 100, soy Ruth Medina. Estos 45 minutos de música sin interrupción te traen enseguida Dani Fernández, Nelly Furtado y ahora Anil Moliné en Cadena 100.

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Te decía que ya está todo en marcha, la operativa para recibir al Papa. ¿Estás pensando en acercarte a Madrid como Noemi? Que sepas que las plazas de Cibele y Lima ya están cortadas y se han desviado 33 líneas de bus. Míralo bien, ¿vale? Hoy hace fresquito, eso sí, en la capital, para poder moverse y acercarse al centro caminando. Te voy informando mientras escuchamos tus favoritos como Taylor.

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0: musical. Hoy es 5 de junio, es el Día Mundial del Medio Ambiente. Bueno, hay un montón de artistas de nuestro país muy concienciados con el medio ambiente, por ejemplo, Dani Fernández o Coldplay, que es una de las bandas más sostenibles porque además hay que proteger el planeta. Bueno, pues el Papa León XIV utiliza carritos eléctricos en sus desplazamientos para que haya cero emisiones. Que lo sepas, que tenemos un Papa ecologista. Aquí tienes 45 minutos de música sin interrupción.
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9: Parece que el K-pop no tiene límites. La banda sonora de la película Las Guerreras K-pop está rompiendo todos los esquemas y ha llegado a superar un récord de la mismísima Whitney Houston con el guardaespaldas. Llevan 36 semanas consecutivas en el top 10 de la lista Billboard desde su lanzamiento, un hito impulsado por su canción Golden, que incluso ganó un Grammy. Pero la cosa no termina ahí. Netflix ya está planeando una gira mundial para llevar su éxito más allá de la pantalla y también ha confirmado una secuela de la película. Así que, como ves, tenemos Guerreras K-pop para rato.
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11: Venga, ya estamos todos. Bienvenido, bienvenida. Esto es Cadena 100.
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11: Y ellos también están todos en fila, preparándose para salir al escenario. Shakira, Rihanna, Sia y una de Jarabe de Palo, que también te pongo en estos 45 minutos.

Estás en Cadena 100 con la mejor variedad musical. Estaba viendo ahora mismo en redes sociales precisamente un vídeo que ha subido Teddy Swims cantando su último tema, que es una burrada como canta este hombre. Y luego se mezcla con David Guetta y tú verás. Gone, gone.

Cadena 100, 45 minutos de música sin interrupción, todo listo. Él también preparándose para actuar delante del Papa León XIV. Es uno de los artistas, uno de los muchos que van a actuar. Tienes toda esa agenda de artistas en nuestra web, en cadena100.es. Pablo López.

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0: energía positiva, que lo lleves en el bolsillo y en el corazón, ¿vale? Yo soy Ruth Medina, que disfrutes de este fin de si vas al centro de Madrid, ya sabes, de caución y a pie todo el mundo.
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14: Es una de las voces más importantes de la música en España y un artista que se hace grande sobre el escenario. Malú entiende los conciertos como una forma de vida y cuando no está de gira es algo que echa de menos constantemente.
15: Yo echo de menos el escenario todo el rato. Realmente es mi sitio, es mi lugar. Canta.
14: En el mundo de la música y con una carrera tan exigente, Malú reconoce que el autocuidado y el cuidado de la salud mental tienen resultados que te cambian la vida.
15: Pero porque al final va todo por dentro. No sabes, pues llevamos toda la vida escuchando de te tienes que cuidar. Creo que te cambia todo, o sea, te cambia la piel, te cambia el...
14: ¿Y cómo se cuida un artista para afrontar giras y conciertos al máximo nivel? Malú explica que en su caso, la disciplina y el descanso son fundamentales.
15: Terminas el show, te plantas tu abrigo y te vas a tu casa, aunque no te duermas, pero tú al día siguiente tienes otro igual.
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16: Llega el momento de comenzar contigo este fin de semana. Muy buenas.
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16: Estamos a viernes y como dice el dicho, el cuerpo lo sabe, así que vamos a celebrarlo con un montón de números. Uno de Paul en camino, también Rihanna, pero antes Dani Martín arrancando estos 45 minutos de música sin interrupción.

De Paul, Última Bala, en Cadena 100, la mejor variedad musical. Seguro que con esta canción se te viene a la mente el videoclip. Yo me acuerdo de aquellos monstruos saliendo de los ataúdes de esta canción al principio, uno de los más icónicos de la década del 2010. Lady Gaga y este número uno, este Bad Romance, en Cadena 100.

Lighthouse Family en Cadena 100, la mejor variedad musical. Si alguna vez visitas Rentería en el norte, la conocen como la pequeña Manchester, y la verdad que es un pueblo precioso, muy muy cerquita de San Sebastián. Bueno, pues que sepas que ella es de allí. Leire, esto es Mi Nombre, así suena en Cadena 100.

Río Shine On en cadena 100, la mejor variedad musical. Pasado mañana tengo el gustazo de verle en directo en mi tierra, en Gijón. Y me hace muchísima ilusión, lo primero porque le veo en casa y lo segundo pues porque verle en directo siempre es una auténtica maravilla. Tiene nueva canción y creo que es el momento perfecto de compartirla contigo ahora después de comer, reposando un poquito, lo último de Orozco. Se llama Despierta en cadena 100.

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Domino, Jesse J en Cadena 100, la mejor variedad musical. Me flipa esta canción y esta otra, pues también, ¿para qué mentirte? Melocos y Paula Mateus, cuando me vaya de aquí en Cadena 100. Nunca

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0: Shaki, las de la intuición en Cadena 100, la mejor variedad musical. Shakira, que la verdad que tiene un año 2026. ¿Ocupado o no? Lo siguiente, entre el Mundial, la residencia en España, la canción del Mundial, la actuación, esto, lo otro, está que no para, ¿eh? En fin, nosotros tampoco paramos, te pongo ya 45 minutos de música sin interrupción con Aitana o con James Arthur.
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9: Íñigo Quintero presenta en Cadena 100 El Sitio de Siempre, su primer disco. Pasado el fenómeno global que consiguió con Si No Estás, ¿cómo se encuentra ahora a nivel profesional y personal?
10: La música, mucho más tranquilo, mucho más a gusto, que van pasando las cosas poco a poco, voy trabajando día a día por hacer las cosas bien, con cabeza.
9: ¿Qué encontramos en su sitio de siempre?
10: Personas que tenemos alrededor, la familia, los amigos, también la tierra, el hogar, la raíz, en este caso Galicia, ¿no? También creo que tiene un peso importante en el disco.
9: El eje central del disco es el amor. Un amor tan patente que incluso ha conseguido cambiar el enfoque de su música.
10: También estoy aprendiendo a hacer canciones un poco más... Bueno, que realmente que me representen un poco más, porque creo que había una parte de mí que no se veía reflejada en las canciones.
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0: Hola, hola, ¿qué tal? Llegamos al mejor momento de la semana.
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0: Que no es otro que comenzar contigo este fin de... Estamos a viernes y qué bien sienta decirlo, ¿verdad? Tengo por aquí a Coldplay, también a Aitana, pero antes James Arthur. Así arrancamos estos 45 minutos de música.

En Cadena 100, la mejor variedad musical. Es un gustazo acompañarte en esta tarde de viernes, comenzando contigo el fin de semana. Oye, si alguna vez visitas Londres, en Reino Unido, tienes que irte a la zona de Camden Town, una zona mítica de la capital con un montón de locales y de sitios chulos donde ver música en directo. De hecho, ellos comenzaron allí, tocando en un sitio llamado The Laurel Tree, y fíjate, ahora llenan estadios como el de Wembley con 100.000 personas delante. Madre mía, qué vértigo. Los chicos de Coldplay y este número uno, Clocks, en Cadena 100.

Fito en Cadena 100, la mejor variedad musical. El otro día estaba yo en la peluquería y de repente suena Teddy Sims por el hilo musical y salta mi peluquero Raúl y me dice: Pablo, me encanta este tío. Y le digo, es que lo que hace Teddy Sims encima de un escenario es sencillamente espectacular. Para muchos, Amy Winehouse en versión masculina, ¿eh? Sé que es una comparación fuerte, pero es que lo canta tan bien este chico. Teddy Sims, Mr. No It All en Cadena 100.

En Cadena 100, la mejor variedad musical. Si te gusta esta canción, que apuesto lo que quieras a que sí, a que la conoces, te invito a escuchar también su versión en italiano. A mí me suena, la verdad, que bastante sexy. He de decirte que también el italiano es un idioma que de por sí ya suena bastante sexy. Esta canción es para cantarla con las ventanillas bajadas a todo trapo. Zucchero, baila en Cadena 100.

Estás en Cadena 100 escuchando la mejor variedad musical en esta tarde de viernes, comenzando juntitos este fin de semana. Cuéntame qué planes tienes. Por ejemplo, Adrián está en Guadalajara, tiene una prueba deportiva mañana y va a estar con la familia. María José, la tenemos escuchando en la radio desde Torrelavega, en Cantabria. Pues oye, gracias y feliz fin de para vosotros. La última de Álvaro de Luna.

esta noche cuando pienses en tu día, ¿te acordarás del correo que enviaste? ¿O de esa risa que se te escapó sin venir a cuento? ¿Del atasco? ¿O de la canción que te hizo cantar como si nadie mirara? Porque lo importante no se guarda en la agenda.

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0: Ana Mena, Rocco Hunt, A un paso de la luna en Cadena 100, la mejor variedad musical. Es la canción con la que te deseo un buen fin de semana. Yo me marcho, pero los que se van, por los que llegan. Ya están por aquí Mateo y Andrea para ponerte, por supuesto, 45 minutos de música sin interrupción y comenzar el fin de como Dios manda, de buen rollo y con la mejor música. Yo soy Pablo Aguinar, lo dicho, el lunes más y mejor. Cuídate mucho, feliz fin de, chao.
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0: Viernes y tenemos un buen plan para arrancar el fin de semana con números uno de Britney Spears, Luis Fonsi, también números uno de hoy con Pablo Alborán o Sabrina Carpenter. Te ponemos 45 minutos de música sin interrupción. ¡Sí!

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1: Es muy curioso esto de la generación Z, pues si tienes adolescentes en casa, están volviendo a poner de moda hobbies que parecen de abuelos de otra generación. Por ejemplo, el crochet. Y estaba leyendo que al ser la primera generación que ha nacido ya con redes sociales, buscan lo contrario, desconectar. Siempre digo que desconectar es el verdadero lujo, ¿eh? Hoy en día. Al menos lo hacemos mejor el fin de semana, que el ritmo cambia. Y vamos a disfrutarlo con grandes canciones como esta en Cadena 100.

Cadena 100 es la mejor variedad musical. Está Rebeca de Ciudad Real feliz, que hoy le abre la piscina y nos cuenta que ese va a ser su plan de finde, ¿eh? Pues a disfrutarlo. Esto es Cadena 100.

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1: Cuando le sale un papel de actor, nadie se lo regala. También hace los castings y también le dicen que no, ¿eh? Ahora, de momento, está centrado en esa gira que le va a llevar por toda España para presentar Kilómetro Cero. Es Pablo Alborán en Cadena 100.

0: en A100, 4 y 31, hora menos en Canarias. Vamos a ponerte enseguida a Taylor Swift. Y mira, este domingo se celebra el Día Mundial del Naturismo. Se considera el arranque oficial de la temporada de hacer nudismo. En España, es verdad, somos un país que tiene muchísimas playas nudistas. Bueno, y creo, Eva de Valencia, buenas tardes, que esto es muy divertido, que tú y tu marido la liasteis un poco, ¿no?, en una playa nudista.
1: Sí, lo que no nos pasa a mi marido no le pasa a nadie, vamos. Bueno, llegamos a una playa y había un cartel enorme que decía: aquí entramos sin bañador. Nos miramos mi marido y yo y dijimos: bueno, va, vamos para adelante. Entramos desnudos, claro, tomamos el sol y nos bañamos en bolas. Y la verdad que fue una experiencia tan guay que quisimos volver al día siguiente. Cogemos, llegamos con el coche, aparcamos y entramos con las chanclas. ¿Y cuál fue nuestra sorpresa? Que todo el mundo llevaba bañador. Bueno, bueno, bueno.
0: ¿Y vosotros sin nada?
1: En bolas, desnudos, pero como nuestra madre nos trajo el mundo.
0: ¿Y los demás vestidos?
1: Sí, sí, sí, sí, sí. Claro, mi marido corriendo, se puso un pareo, yo me puse una toalla, digo, vámonos de aquí, qué vergüenza, qué vergüenza. Pero es que, claro, resulta que fuimos un 20 de julio y era el día sin bañador, pero es que los demás días era un día normal y corriente.
0: Ah, claro. Bueno, pues nada, naturalidad en esos casos. Eva, muchísimas gracias por contarnos. Taylor Swift en Cadena 100.

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0: Esto es Cadena 100, enseguida Adele. Somos Mateo y Andrea y nos reíamos hace unos minutos con Eva con lo que le pasó en una playa nudista. Y nos estaba escuchando María de La Rioja. Buenas tardes. A ver, cuéntanos, ¿qué te pasó a ti?
1: Lo que me pasó es que, bueno, vivía en Cantabria y bajamos a una calita a pasear al perro. Una calita así bastante difícil de acceder y cuando llegamos abajo, pues imagínate, íbamos vestidos de monte con ropa normal, ¿no? Y vemos a un señor de unos 70 años con botas de monte, con una gorra, con gafas de sol y totalmente en pelota picada, tomando el sol súper agustísimo encima de las rocas. Y nos dijimos, bueno, nos miramos y dijimos, vámonos de aquí porque esto es muy raro. Y cuando subimos arriba, pues nos encontramos a una señora también así mayor, y para avisarle le dije, señora, por favor no baje abajo, que hay un señor que es un loco y está en pelota, por favor no baje. Y la señora se enfadó y me dijo que no era un depravado, que era su marido, que la depravada era yo, que me iba a una playa turista a mirar a la gente en cuero.
0: Es que claro, estas confusiones en la playa pues puede suceder. María, muchísimas gracias por contarnos. Feliz fin de semana. Es Adele, Easy on Me, en Cadena 100.

0: Cadena 100, ¿qué tal? Vamos a arrancar el fin de semana juntos, ¿eh? Esto es Mateo y Andrea y enseguida te ponemos 45 minutos de música sin interrupción.
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3: Harry Styles en el cine gracias a Ryan Gosling. El actor Ryan Gosling tiene nueva peli, Proyecto Salvación. Y además hay un momentazo en el que canta la canción Sign of the Times de Harry Styles que te pone los pelos de punta. Lo más curioso es que no estaba planeado. Resulta que Ryan Gosling escuchó a su compañera, la actriz Sandra Hüller, cantarla por un pasillo y alucinó con su voz. Total, que los productores le pidieron que cantara otra cosa. Pero ella se plantó y dijo que no, que esa canción o ninguna. Al final su insistencia funcionó. Y Harry Styles dio el visto bueno, de manera que la escena se ha convertido en una de las más comentadas de la peli.
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7: Ahora mucha gente ya de fin de semana, nosotros felices de arrancarlo contigo y con Katy Perry, Juanes, también con grandes números uno de hoy, con Aitana o Teddy Swims. Te ponemos 45 minutos de música sin interrupción.

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1: Estos días al salir de casa hay algo mucho más importante que las llaves o el móvil que no me puedo olvidar. El salvoconducto que nos han dado en la radio para poder llegar al trabajo. Y es que quedan horas para la llegada del Papa. ¿Y dónde tenemos los estudios? Pues en todo el mogollón. Así que para que nos dejen pasar para trabajar, llevamos este salvoconducto. Es un follón, pero hay un ambientazo en Madrid increíble, ¿eh? Es Aitana en Cadena 100.
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Cadena 100 es la mejor variedad musical. Me gusta mucho enterarme de dónde trabajaban antes de triunfar en la música. Él llegó a ser profesor de patinaje sobre hielo. Hueco, que está de vuelta con Conchita, Bajo tu piel en Cadena 100.

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1: Camino de la playa desde Sevilla para pasar el fin de semana, nos van escuchando Inma, Manu y el Peque. Martín, oye, qué planazo. Muchísimas gracias por contarnos que nos gusta mucho saber desde dónde nos escuchas. Seguimos disfrutando enseguida, Sia. Antes es Juanes en Cadena 100.

0: 5:31, hora menos en Canarias. Cadena 100, esto es Mateo y Andrea. A esta hora jugamos al juego de las 5 palabras y hoy lo hacemos con Samuel y Alba, padre e hija. Buenas tardes.
1: Buenas tardes.
2: Hola.
0: Padre e hija, que os pillamos a esta hora siempre hacia el entrenamiento de fútbol, ¿no?
2: Así es.
0: ¿Qué tal se te da, Alba?
1: Bien.
0: Bien. ¿Y esto de coincidir con María de producción?
1: Bien.
0: También bien. Venga, me alegro porque buscamos una coincidencia con ella para que haya victoria. Así que lo primero, os voy a decir 5 palabras y a cada palabra me tenéis que decir la primera que se os pase por la cabeza.
1: Vale.
0: Evidentemente María ya está fuera, no escucha nada. Cuando acabe con vosotros, la llamaremos dentro del estudio, haré lo mismo con ella y si coincide con vosotros una de las 5 palabras, pues celebramos la victoria.
2: Genial.
0: Venga, pues empiezo. Ambición.
1: Deseo.
0: Diversidad.
1: Diversión.
0: Diana.
1: Arco.
0: Columna.
1: Estructura.
0: Y por último, extintor.
1: Fuego.
0: Muy bien. Las tengo y le hago un gesto a María para que entre al estudio de Cadena 100. Vamos a ver qué pasa. Bueno, Alba, ¿cómo lo ves?
1: Lo veo un poco mal.
0: ¿Un poco mal? Bueno, yo confío en alguna, porque yo por lo menos he pensado lo mismo que tú en una. Aunque esto depende ahora de María de producción, tiene que decir eso, al menos una igual que tú. Bueno, María ya nos escucha. Son Samuel y su hija Alba.
3: Hola, ¿cómo estáis, familia?
2: Hola.
1: Bien.
3: ¿Que confiéis en mí?
2: Claro sí. Que sí, tope.
0: Venga, pues vamos a por ello. Empiezo.
3: Vamos a ver.
0: Ambición.
3: Codicia.
0: Deseo. Diversidad.
3: Variedad.
0: Diversión. Diana.
3: Dardos.
0: Arco.
3: Ay, madre.
0: Quedan 2. Columna.
3: Vertebral.
0: Estructura.
3: Que nos quedamos con una.
0: Venga. Extintor.
3: Extintor. Fuego.
0: ¡Eso es!
2: ¡Bien!
0: ¡Lo tenemos!
2: ¡Bien!
0: ¡Qué bien!
3: ¡Bien, Alba, Samuel!
0: Oye, muchísimas gracias por escuchar Cadena 100 y que tengáis un buen fin de semana, ¿vale?
2: A vosotros.
1: Igualmente.
2: Un abrazo, un beso grande.
3: Un beso enorme.
0: Bueno, pues el lunes vamos a volver a jugar a la misma hora en Cadena 100, así que si te apetece, mándanos un WhatsApp al 900 444 100.

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0: Cadena 100, esto es Mateo y Andrea. ¿Qué tal? Nosotros felices de arrancar el fin de semana contigo. Vamos a disfrutar enseguida con 45 minutos de música sin interrupción.
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7: Leire Martínez se encuentra en un momento de brillo profesional y el lanzamiento de su primer disco en solitario lo demuestra. En el proceso de creación de estas nuevas canciones, asegura que ha tenido que asumir sus limitaciones y destaca la importancia de pedir ayuda.
8: Yo creo que eso fue la mejor decisión que pude tomar. Y al pedir ayuda me he dado cuenta de que luego tenía más capacidad de la que yo creía.
7: La artista reconoce que en este crecimiento personal y profesional ha tenido mucho que ver el darse la libertad para reconectar con su niña interior.
8: Yo de cría era pues muy vivaracha y muy aventurera, pero de pronto te empiezas a hacer mayor y como que la cosa se pone seria.
7: Leire además dedica también unas palabras de cariño y admiración hacia Edurne, destacando que para ella la colaboración con mujeres es una parte fundamental de su carrera.
8: Probablemente mucho más en común con ellas que con...
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9: ¿Qué tal? Es viernes y tenemos números uno de Maldita Nerea, Los Fugees, también grandes números uno de hoy con Dani Fernández o Dua Lipa. Y es que empezamos a ponerte 45 minutos de música sin interrupción. Yeah.

Cadena 100 con la mejor variedad musical. La semana que viene volverá a hacer historia a sus 36 años. Va a convertirse en la artista más joven en entrar en el Salón de la Fama de los Compositores. Un requisito es llevar más de 20 años desde su primer disco, y ella empezó muy joven. Es Taylor Swift con Opalite en Cadena 100.

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1: ¿Qué tal? Mira, vamos a darle la bienvenida a Silvia de Cartagena, que nos conoció haciéndose el láser, que allí nos tiene siempre. Hoy es su última sesión y ya nos tiene en el coche, en casa, para seguir escuchándonos. A ver si le ponemos algo de Dani Fernández, que le gusta mucho y así lleva mejor los pinchacitos del láser. Pues eso está hecho, buscamos algo y lo ponemos enseguida. Mientras, más números uno como este.

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1: Me has invitado a bailar. Estás espectacular.

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El fin de semana esto ya respira de otra manera y siempre es un buen momento para descubrir nuevas canciones juntos. Siena Spiro, Die on this Hill en Cadena 100.

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1: Enseguida te ponemos a Ana Mena. Y fíjate, nos acabamos de enterar. Nicolas Cage, el actor, no se llama así, sino Nicolas King Coppola, sobrino de Francis Ford Coppola, así que su apellido Cage lo tomó como nombre artístico de un personaje de Marvel. Bueno, pues es noticia porque por fin ha cambiado su apellido oficialmente en el registro de los Estados Unidos y ya es Nicolas Cage. Pues hablando de nombres y apellidos y sus historias, hoy en nuestro número de WhatsApp nos estamos riendo con esto. Te hemos preguntado cuál es el nombre o el apellido más curioso que conoces.
2: Yo me apellido García Vaquero y estoy harta de decir no tengo nada que ver con los quesos.
3: Mi abuelo, que se llamaba Segundo, Primero, Tercero. Y no creáis que era coña, es que nació el 2 de mayo, el día de San Segundo. Mi bisabuela se quedó muy a gusto con el nombre.
4: Mi sobrina se iba a llamar Lucía Blanca Sábana. Pero claro, no era plan. Ya bastante tenía con los apellidos. Así que se llama Cristina.
5: El Carnicero Matanza.
6: Es el apellido del médico que me operó de apendicitis.
1: Madre mía. O sea, pobre médico, ¿eh? Apellidaste Carnicero Matanza. Oye, muchísimas gracias por los mensajes. Natalia, Isma, Belén, Tamara. Tenemos más, ¿eh? Divertidos con el nombre o el apellido más curioso.
7: Me llamo Félix Año Nuevo. Y no sabéis la tortura que es cada 31 de diciembre. Como me presenten a alguien nuevo y yo me presente como Félix Año Nuevo, la gente se piensa que digo Feliz Año Nuevo, me miran como diciendo, mira qué majete es el chaval. Y me dicen, igualmente.
8: Anda que mi suegra se llama Margarita, pero es que encima se apellida del campo.
9: Pues yo tuve un novio que se apellidaba Chocho Negrín. Y claro, éramos adolescentes, lo tuve que dejar, por supuesto. Me imaginaba mi vida adulta y no me veía con un hijo que se apellidara así.
1: Un apellido que se cargó la historia de amor. Muchas gracias, ¿eh? Eran Félix, Natalia y Elsa. Y ya sabes que nos tienes para lo que quieras en el WhatsApp de Cadena 100, que es el 900 444 100.

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0: Cadena 100, ¿qué tal? Esto es Mateo y Andrea. Tenemos aquí la canción perfecta, ¿eh?, para arrancar el fin de semana con Manuel Turizo. Vamos a empezar a ponerte enseguida 45 minutos de música sin interrupción.
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9: La revista Time le ha colocado como una de las 100 personas más influyentes del planeta. Algo que describe como una auténtica locura. Básicamente, como todo lo que le está ocurriendo.
10: Yeah, it feels really good. I mean, it's been such a crazy last one or two years, you know.
9: El día que nació Stargazing, él estaba en una playa de Malibú y la compuso mientras miraba las olas y estaba con sus amigos. Aunque admite que su lugar favorito para componer es el cuarto de baño.
10: Probably on the toilet.
9: Este año ha girado con Ed Sheeran como telonero de su Mathematics Tour. Miles y Ed se conocieron en un partido de fútbol. Arsenal contra Ipswich.
10: The first time me and Ed met was at the football, we were watching Arsenal Ipswich.
9: Y aunque cada uno apoyase a un equipo, se hicieron grandes amigos.
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11: ¿Qué tal? Vamos a empezar el fin de semana con grandes canciones de Lady Gaga, Bruno Mars también, grandes números uno en español con Álvaro de Luna o Manuel Turizo. Te ponemos 45 minutos de música sin interrupción.

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1: Estoy viendo un poco el tiempo para el fin de semana. Sigue el calor, en muchos sitios sigue apretando bastante. Madrid nos va a dar un respiro. Esto es que, como viene el Papa y él tiene contacto con el de arriba, le he dicho, baja un poquito, Tengas el plan que tengas. Vamos a disfrutar, con grandes canciones. Es Álvaro de Luna en Cadena 100.

Cadena 100 es la mejor variedad musical. Teddy Swims es nombre artístico y no sabía que lo de Swims es un acrónimo de Someone is not me sometimes, alguien que a veces no soy yo, un concepto que utiliza para explorar diferentes partes de su personalidad, crear música sin barreras. Es una de las voces más impactantes que hemos conocido en los últimos años. Teddy Swims, en Cadena 100.

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1: Se cumplen 4 años desde su ruptura con Piqué y, como ella misma ha contado, no ha vuelto a tener pareja porque no le da la vida. Sus prioridades son sus hijos, ella y su carrera. Y es verdad que no para, porque ahora la canción del Mundial. Después del verano, su residencia de conciertos en España. Y mientras, sigue regalándonos números uno como este. Es Shakira con Algo Tú en Cadena 100.

0: Cadena 100. Esto es Mateo y Andrea y a esta hora jugamos a tú contra... Hoy en pareja, Antonio Esmeralda, buenas tardes.
1: Hola, Mateo, buenas tardes.
2: Buenas tardes.
0: Quien se sepa la canción, bueno, el nombre del grupo del cantante que lo diga, ¿eh? Cualquiera de los dos.
1: Sí, vamos a ver si nos lanzamos, aunque a ver si acertamos a la primera o a la segunda.
0: Hay que ser más rápidos que nuestro particular Shazam. Vamos a poneros tres canciones. Tenéis que ganarle en al menos dos de ellas para llevaros el altavoz de Cadena 100. ¿De acuerdo?
1: De acuerdo, de acuerdo.
0: Venga. Vale. Pues vamos a ver qué pasa. Esta es la primera. Es un grupo. Ahí estaba nuestro Shazam reconociendo a Imagine Dragons.
1: Ah, Imagine Dragons, es verdad.
0: Bueno, quedan dos canciones, ¿eh?
1: Venga, de acuerdo.
0: Hay juego. Vamos con la segunda que... Bueno, es todo un himno del pop español, así que en cuanto me digáis, le doy al play.
1: Vale, de acuerdo.
3: Amaral.
1: Amaral.
0: Oigo, Amaral, ¿decís Amaral? ¡Eso es! ¡Muy bien!
1: Wow.
0: Os adelantáis a nuestro Shazam por los pelos, pero eso es lo importante, adelantarse. Este punto ya va a vuestro marcador, así que empate.
1: Venga, vale, vale, vamos a ver si tenemos un poco la última.
2: Una última.
0: Venga, la que lo decide todo.
1: Venga.
0: Os deseo toda la suerte del mundo. ¡Ahí va!
3: Alicia Keys.
0: Dices Alicia Keys. ¡Muy bien! ¡Eso es!
1: Wow,
0: ¡fenomenal! Mal. Antonio Esmeralda, el altavoz de Cadena 100 es vuestro.
2: ¡Ah, qué bien! Muchas gracias.
0: Oye, y ahora a disfrutar del fin de semana.
1: Venga, muchas gracias a vosotros y tenéis un programa estupendo. Seguí así.
0: Muchas gracias. Bueno, pues el lunes volveremos a jugar a la misma hora en Cadena 100. Si te apetece, mándanos un WhatsApp al 900 444 100.

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11: Hay canciones que te transportan a un momento concreto y Payphone de Maroon 5 es una de ellas. ¿Sabías que detrás de ese estribillo tan pegadizo hay una historia de desamor? Pues sí, y tiene nombre y apellidos. La modelo rusa Anne Vyacheslina, que era la novia de Adam Levine por aquel entonces. Pero la cosa no acaba ahí. La idea del estribillo nació en un tren. El productor Benny Blanco recibió una nota de voz de un colega con la frase que todos hemos cantado alguna vez. Y el resto es historia. Luego se sumó el rapero Wiz Khalifa, que le dio un toque totalmente diferente a la canción, contando la otra cara de la moneda, la del ego y la del dinero. Así que la próxima vez que escuches esta canción en la radio, acuérdate de que estás ante una canción que nació de una ruptura y una colaboración inesperada.
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0: Cadena 100, esto es Mateo y Andrea. Muchos planes de fin de semana. Sandra y Luis de camino a Burgos en coche desde Madrid tienen boda familiar allí. Isa y Juan con los niños volviendo de clases de natación en el coche. Y Omar escuchándonos por la web, que trabaja en un centro comercial en un stand de información en Sevilla. Oye, pues muchísimas gracias, feliz fin de semana. Y esto sigue ahora con Almudena Navarro y enseguida con 45 minutos de música sin interrupción. ¡Hasta el lunes!
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11: Por fin viernes, ¿cómo estás? Soy Almudena Navarro.
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11: Digo yo, vamos a celebrarlo con un montón de artistas: Katy Perry, Antonio Orozco, Álvaro de Luna, Aitana, y con Alice Warren y su Ordinary. Abrimos estos 45 minutos de música sin interrupción.

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Bueno, pues en Madrid ya está todo preparado para recibir al Papa León XIV, que llegará mañana al aeropuerto Adolfo Suárez, pues por la mañana sobre las 10:30. Un montón de actividades se esperan a los madrileños, mejor en transporte público. Y a escuchar la radio mientras tanto. Fangoria, con Me Voy, aquí en Cadena 100.

Cadena 100 sin parar en estos 45 minutos de música sin interrupción. Soy Almudena Navarro, encantada de compartir contigo este viernes noche. Hace un par de semanas ella cumplía 80 años. Ha dicho que su vida parece ser más larga que la de cualquier otro ser humano. Años vividos, años de experiencia como actriz, como artista, en la que nos ha regalado números uno como estos. A bailar con este Believe de Cher en Cadena 100.

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Ayer y hoy en Cadena 100, disfrutando de la mejor variedad musical. ¿Qué estás haciendo ahora mismo? Hay un montón de amigos y amigas que están escuchando Cadena 100, como es el caso del profe Brandán, de Mari Verón y el programa del show de los corraleños desde el Corral de Almaguer. Un saludo muy cariñoso desde Cadena 100 y a escuchar a Antonio Orozco.

Cadena 100, la mejor variedad musical, ha anunciado gira mundial y el próximo mes hace parada en nuestro país. Él comenzó haciendo covers y ya tiene números uno como este. Es una de las mejores voces del momento, la voz del sol de Teddy Swims en Cadena 100.

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9: ¿Te imaginas que tu ídolo de la infancia se declare tu fan? Pues eso es más o menos lo que les ha pasado al grupo Hendrix. Estaban actuando en una fiesta antes de los Grammy con su temazo Golden y de repente ven a Demi Lovato entre el público grabándolas con el móvil como una seguidora más. Las chicas, que crecieron con Camp Rock, no se lo podían creer. Y no solo ella, Lana Del Rey también estaba allí disfrutando del momento. Por si fuera poco, esa misma noche se llevaron un Grammy, haciendo historia para el K-pop. Mientras tanto, Demi Lovato no para, está a punto de sacar nueva música y se ha metido hasta en el cine. Al final va a ser verdad que el mundo es un pañuelo y los artistas se admiran entre ellos.
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0: Cadena 100, enseguida un artista que en julio del año pasado estuvo en nuestro país. Yo tuve la oportunidad de verle en directo. Me encantaron sus acrobacias, su carisma, su voz. Este año comienza gira en julio, el 7, pero va a ser por Estados Unidos. Aquí le estamos esperando, ojalá y venga pronto. Benson Boone en los próximos 45 minutos de música sin interrupción.
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7: Seguimos disfrutando de esta noche de viernes. Sube el volumen.
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7: Tengo a Taylor Swift, a Bryan Adams, a Amaral, De Paul, Lauryn, Nicole Moratt y Álvaro Soler. Abrimos los próximos 45 minutos de música sin interrupción. Yo soy Almudena Navarro.

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Hace 25 años comenzó la historia de una artista que conquistó al mundo. Ella marcó un antes y un después con su álbum llamado Songs in a Mirror, que conquistó a toda una generación con canciones como Fallen. Esta llegó un poquito después. Suena Alicia Keys en Cadena 100.

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Ya ha conquistado el mundo de la música y ahora quiere conquistar la gran pantalla. Quiere ser una superheroína en el cine. Ella es Lauryn, aquí en Cadena 100.

La mejor variedad musical en Cadena 100. Primero se barajó el 13 de junio y parece ser que la fecha definitiva del enlace de Taylor Swift y Travis Kelce será el próximo 3 de julio en Nueva York. Ellos también están preparando una boda próxima y parece ser que puede ser en Sicilia. Damiano David y su chica en Cadena 100.

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Virginia de Ciudad Real está estrenando pues su terraza en el ático con una cena con todos sus amigos y la verdad es que lo están pasando en grande. Ahora que se está un poquito más fresquito, mejor que mejor. Un brindis también con este número uno de Willy y Antón. Esto es lo último de Taburete y se llama Vino y Cemento, aquí en Cadena 100. Un saludo para todos.

0: Cadena 100, enseguida un artista que el otro día apareció por sorpresa en un concierto de Lola Índigo y ha preparado su Summer Affair Tour con gira de festivales en ciudades como Valencia, Castellón, Madrid. Comenzará el 13 de junio en Tenerife. Ana Mena, con ella abrimos los próximos 45 minutos de música sin interrupción.
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0: Funambulista, la última canción en Cadena 100.
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2: Vamos, que el fin de semana ya ha comenzado para ti, para mí. Sube el volumen.
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2: Soy Almudena Navarro y enseguida te pongo a Pink, Sia, Pablo Alborán, Marshmello y Manuel Turizo. Y con Ana Mena y Emilia abrimos ya estos 45 minutos de música sin interrupción.

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Lorena de Ávila está haciendo helado casero con galletas, cacao, cero azúcares y leche, mientras yo pues le hago revivir uno de sus mejores momentos. Aquel verano de 2008 con este número uno de Kay Ryan. Qué momento, ¿eh? Helala en Cadena 100.

pues seguimos bailando en estos 45 minutos de música sin interrupción. Es que el cuerpo pide fiesta, viernes noche, ¿qué tal? Yo soy Almudena Navarro y aquí llega un artista que el próximo 28 de agosto lanzará nuevo disco bajo el título de Wild Child, donde habrá canciones como esta, Fever Dream, Alex Warren, en Cadena.

Cadena 100, la mejor variedad musical. ¿Qué tal? ¿Cómo se presenta tu fin de semana? ¿Quizá alguna barbacoa con amigos? En mi caso, sí. Mañana barbacoa con mi mejor amigo de la facultad que celebra el cumple. Y algún que otro concierto. Llega ahora Manuel Turizo a Cadena 100.

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El otro día en unos premios de una revista, una publicación muy importante, me encantó su momento fan. Le estaban haciendo una pregunta y dijo, por Dios, me muero, si es que tengo detrás a Sharon Stone, así de natural, es Pablo Alborán. Suena en Cadena 100. Estoy dando...

Fest. 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El mítico musical Chicago celebrará su 30 aniversario sobre el escenario de los premios Tony con una actuación muy especial llena de estrellas. Entre ellas Pink, que también será la presentadora del evento. Ya suena en Cadena 100.

0: de junio sopla 47 velas, uno de los artistas más queridos de la mejor variedad musical. Felicidades a David Bisbal, que bueno, comenzó en un vivero currando en Almería. Te cuento un montón de curiosidades sobre él en cadena100.es y en los próximos 45 minutos de Música sin Interrupción, una artista que ha colaborado con él, con David Bisbal. Suena Aitana.
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1: Maroon 5 nos adelanta las canciones de su nuevo disco. Esto es Heroin en Cadena 100.

0: Así suena lo último de Maroon 5, Heroin en Cadena 100.
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2: Acabamos este viernes con energía positiva. Soy Almudena Navarro. La mejor variedad. Y con un montón de números uno, los Black Eyed Peas, Aitana, Leire Martínez, Vico, Ariana Grande y con Eva Max abrimos ya estos 45 minutos de música sin interrupción.

La mejor variedad musical en Cadena 100 el 31 de julio lanza nuevo disco y ya conocemos nueva canción. Enseguida Ariana Grande y ahora este número uno, 2000ero, a bailar y a hacer ejercicio, a hacer gimnasia con este Call Me de Eric Price aquí en Cadena 100.

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1: Cadena 100, la mejor variedad musical, las vueltas que da la vida, de admirarlo a ser telonero de sus conciertos de Ed Sheeran. Él también es increíble, me encanta su rollo, es Miles Smith, y esto es Stay en Cadena 100.

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Ahora mismo estás este viernes noche en casa relajada, ¿verdad? Escuchando tu radio favorita. Y aquí llega este número uno tan emotivo con Lori.

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Él vive el presente, pero también piensa con ilusión lo que va a ocurrir en unos años. De Paul en cadena 100.

0: 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Bueno, pues así comienza mi fin de semana. Voy a ver si llego bien a casa. Si estás por Madrid, ya sabes, lo mejor, transporte público, y evita en la medida de lo posible el centro. Yo soy Almudena Navarro. Disfruta del fin de semana en compañía de Cadena 100. Besos.
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0: Esto es lo último de Olivia Dean. So easy to fall in love en Cadena 100.
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